0342-5488-940. Y si no, a través del Messenger de Facebook, búscame como Andrés Daniel Mascaró. Hacé como Juan Pereira, que nos está escuchando en Santa Rosa, en la provincia de La Pampa. Y quédate conectado a la maldita forma de hacer un muy buen programa de radio.

Qué ritmo, ¿no? Bueno, le quiero mandar un saludo enorme. También me llegó un mensajito a través del Messenger de Facebook, ¿eh? Para Carlos Galo. Me dice, te estoy escuchando a través de FM Orión, Nova Orión. Y me dice, cumplís años el mismo día que Mirtha Legrand. Espero también poder vivir tantos años como Mirtha Legrand.

Che, le voy a mandar un saludo enorme también a mi cuñado Toti Zapata, que está ahí en Centenario, en la provincia de Neuquén. Frente ahí nomás de Cinco Saltos.

Le voy a mandar un gran, pero gran saludo a la familia Holguín de Villaguay, en la provincia de Entre Ríos, ahí en el corazón, en la ciudad del encuentro.

También le quiero mandar un saludo enorme a la gente amiga de FM News, y a mi amigo Axel Javier Núñez, que hora 22 seguramente va a comenzar su programa allá en Comodoro Rivadavia, ¿no? Con su programa antes de... Me acuerdo que me invitaron, así que bueno, en algún momento van a tener que venir a Entre Ríos,

Bueno, me llega otro mensajito por acá. Me dice, hola Daniel, te estoy escuchando a través de Nova Orión. Dice, muy bien. Dice, quiero que me pases un saludo. Dice, para los muchachos de la Plaza 9 de Julio. Me dice. ¿Y quiénes son? Termina en 3 el celular, ¿eh? Decime tu nombre, te saludo. Como corresponde.

0: Por acá me llegó otro mensajito, me dice, hola Dani, dice, mandale un saludo a tu amigo Víctor Lescano, que debe estar sufriendo lo que no le salió el pase. Tranqui, tranqui nomás. Por acá me dicen, hola Daniel, dice, mándanos un saludito a los muchachos que te estamos escuchando, dice, aquí en la zona de Colonia San José, en la provincia de Entre Ríos, vamos a apagar por acá el handy que tenemos de muestra. Colonia San José, bueno, le mandamos un saludo a la gente de Colonia San José. Me piden un tema de rock nacional. Sí, tenemos rock nacional, ¿eh? ¿Qué tal si comenzamos ahora? Mirá, mirá, mirá.
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0: Radio Party, Primavera 2026. Mucho rock, rock nacional en esta última parte de nuestro programa, ¿eh? Y mirá si comenzamos así con algo de rock nacional, ¿eh? Escucha, mirá qué lindo. Comenzamos con La Bersuit. Con Sencillamente.
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0: Como para ir viajando la ruta. 0342-5-488-940. Te lo repito. 0342-5-488-940.
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0: Y si no, a través del Messenger de Facebook, búscame como Andrés Daniel Mascaró. Y mandame un mensajito que te saludamos al aire de Radio Party.
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0: Somos la maldita forma de hacer muy buen programa de radio.
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0: Ya volvemos con más saluditos y más música.

qué lindo tema. Bueno, en estos últimos tres minutos siempre lo dedicamos para agradecer y saludar a toda la gente que estuvo conectada a nuestro programa desde la hora 20. Hoy con la alegría de que se sumaron dos emisoras más, ¿eh? Quiero mandarle un saludo enorme y un agradecimiento a la gente de FM Láser Online en Río Mayo, en la provincia del Chubut. Ahí a su director, el señor Oscar Segovia.

0: Ahí nos vamos, nos vamos agradeciendo que pasen un excelente fin de semana aquí en Diamante, en la provincia de Entre Ríos, donde estamos en estos momentos en el complejo radial de Neonet Digital. Mañana se espera mucha calor. Se espera un día hermoso para compartir entre amigos y en familia.
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0: La gloria fue. Ahí está sonando Memphis, la blusera con la última lágrima.
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0: A partir de las 21:30 horas, todas las emisoras que nos retransmiten en vivo y en directo continuarán con su programación habitual, así que no te muevas, seguí conectado con todos nosotros. Mi nombre es Andrés Daniel Máscaró y les deseo muy buen fin de semana. ¡Chau!

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1: La pobreza en Argentina registró una suba y se ubicó en 32,3% en el primer semestre del 2026. Así se desprende del informe que difundió el INDEC. Respecto al segundo semestre del último año, la pobreza aumentó 4,1 puntos porcentuales. Si se mira el mismo semestre del 2025, el incremento llegó a 0,7 puntos porcentuales. Se sumaron 1.200.000 personas por debajo de la línea de pobreza

0: Visita Xi subrayó la importancia de que ambas partes mantengan un diálogo abierto sobre la inteligencia artificial, intercambiando opiniones sobre sus riesgos y beneficios y trabajando en conjunto para evitar su uso indebido y abuso.
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3: El exministro de Economía, Hernán Lacunza, volvió a posicionarse como posible candidato presidencial del PRO a través de una foto publicada en redes sociales donde se muestra junto al equipo que lo acompañaría de cara a las elecciones del 2027, con la ex gobernadora María Eugenia Vidal como nombre de mayor peso. En la foto también se encuentran el ex ministro de Trabajo, Jorge Triaca, los senadores nacionales Martín Görling, Andrea Cristina y Victoria Huala, y los diputados nacionales Martín Ardoain y Manuel Bianchetti. Además, acompañan a Lacunza, que en su cuenta de X se define como a sí mismo candidato a presidente, los ex senadores nacionales Alfredo De Angeli y Humberto Schiavoni. La imagen del ex ministro de Economía de Cambiemos junto a su equipo de trabajo fue tomada en la sede nacional del PRO sobre la calle Balcarce 412.
2: Internacionales.
3: La ciudadanía peruana comenzó a exigir respuestas al gobierno por el crimen de la periodista y candidata a un cargo electivo, Sucia Ponte Polo, ocurrida los últimos días. La mujer se postulaba gobernadora de la región Ancash por el movimiento político Socios por Ancash, pero terminó asesinada a balazos en un mercado al norte de Lima el último fin de semana. Las autoridades peruanas no pronunciaron condena alguna, pero sí lo hizo la ONU, plantea el sitio francés, con la presidenta de Perú, Keiko Fujimori, en Nueva York. Para la 81 sesión de la Asamblea General, la ONU le solicitó a su gobierno que abra rápidamente una investigación para evitar la impunidad frente a este tipo de crímenes.
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22: Juanra.
23: ¿Cómo anda Lorenzo?
22: ¿Cómo anda usted?
23: Muy buenos días, muy buenos días. ¿Cómo anda usted? ¿Todo bien acá?
22: Muy buenos días, estamos de noche.
23: Buenas noches, buenas noches. Yo de día porque hace un rato que me levanto. O sea, hace un ratito que me levanto. Recién llego, así que. Le pregunto, ¿cómo pasó el día usted de la primavera?
22: Y trabajando, ¿qué?
23: ¿No le regaló a Fausto las flores amarillas que tanto jodía? Quería flores amarillas.
22: Se quería otra.
23: Pero imagínese una cosa: las flores amarillas dicen que son cuando te guampean, te tienen que regalar. O sea, son una forma de pedir perdón, qué sé yo. O sea, pedir perdón que ya te mandaste una cagada. O sea, que ya directamente, la que quiso las flores amarillas y se las regalaron, ya saben que. Yo, gracias a Dios, rosa, rosa y a la miércoles. Nada más.
22: Yo, vos sabés que ahora me despejaste la duda. Me parecía que lo de las flores amarillas es cuando uno se manda una cagada.
23: Se manda una cagada, exactamente. Por eso es cuando piden perdón y toda la cosa, piden con rosas amarillas. Porque cuando es del amor, se trata que es una rosa roja.
22: Exactamente.
23: Ajá. Y cuando es rosada es porque hay algo más íntimo, algo más. Pero para intimar justamente. Pero cuando es amarilla es porque uno se manda una cagada.
22: Y la forma de decir, o sea, que me la
23: yo
22: mandé.
23: No, yo, no digo, yo no tendría que decir que tendría que ser amarilla, tendría que ser amarrón, porque la cagada te la mandaste, hermano. Pero le regalan amarilla para sutilmente tapar el col. ¿Viste como el gato cuando hace la cuca y la caca? Y claro, pone arenita, bueno, capaz que eso debe ser por el color.
22: Bueno, yo creo que con todas las cagadas que yo me mando, tendría que regalar una florería,
23: más. No, sí, más o menos, imagínese.
22: Sí,
23: más. ¿A una sola persona o a todas?
22: A todas.
23: Una florería por cada una.
22: Claro. Me sale caro. Estoy pensando en lo de la primavera todavía.
23: Sí. Yo te digo la verdad. Yo tuve una catarata de personas. O sea, me llamaron un montón de personas, amigas, amigos, que estaban bien, que estaban mal, otros más deprimidos que otros, que qué podían hacer, que otras. Pasaron bien en la primavera. ¿Y cuál fue el problema? El post-primavera. ¿Cuál fue el problema con el post-primavera? Que después que pasó, todo el mundo. Me regalaste la flor amarilla y pasó un garrotazo acá. Al vago, la mina que la peleaba o que vio que algo raro andaba y que discutieron. Y más de uno vino al santuario por el de la tía Juanra. No vino a mi casa, te digo que donde me encontraban era como una ermita la tía Juanra. Se sentaba cada uno a contar su explicación o su problema.
22: Decía, claro.
23: ¿Qué puedo hacer, santa tía Juanra? Parecía como la santa, en vez de satanudo, era la de satatanga. O la tatanga, no sé cómo era el tema. Y muchos me decían, ¿qué puedo hacer yo con mi marido? ¿Con mi novio quizá que me dejó? ¿Qué puedo hacer con mi señora? Y así, ¿viste? Todos los problemas llegaron como que yo tenía la santa solución al problema.
22: Claro.
23: O sea, yo tenía mi propio quilombo, pero tenía que solucionar el problema del resto, como siempre. Y digo yo que a mí no me gusta estar de metida como dedo en el orto, pero me meto. Como buen puto metido ahí en la sala, como calzón en la saca del orto. Pero estaba, y bueno, tuve que dar varios consejos. Y la gente, vos sabés que dentro de todo decís que a esta loca le hacen caso, porque que no le hace una loca un caso, no le hace caso a una loca, termina mal. O sea, claro, que sí o sí tenés que hacerle caso a una loca. Y ojo de loca no se equivoca tampoco, así que yo jamás me equivoco. Y recibí yo de mi parte, de lo que pasó conmigo, de la gente arrepentida, llegaron 3 personas arrepentidas.
1: Sí.
23: No una, 3 de mi persona. De las 3 personas arrepentidas, por pelotudeces, y pelotudeces que para mí no, porque yo sentí una ofensa y una discriminación mal cuando me dijeron, Juanra, vos no tenías razón.
1: ¡Uy!
23: ¡Hermano!
1: Era preferible que te digan puto de mierda.
23: Sí, a mí me decime puto de mierda, trolo, revienta culo, lo que vos quieras, tenés el culo para... No me importa. ¿Qué engordaste? Mira, con que me digas negra y gorda, yo ya no me... Es lo peor que podés. Pero no decirme a mí que no tengo razón es más peor que eso. O sea, vos te estás discutiéndole a Freud, la reina de Inglaterra, a Shakespeare, que no tiene razón, ¿entendés? Somos taurinos. Yo no me podés decir a mí, Juanra, en algo no tenés razón o te equivocaste.
1: Claro.
23: Yo equivocarme, nos tratamos. Puede, Copérnico puede equivocarse, yo no. Yo soy una ciencia exacta con lo que digo, con lo que hago. Jamás me voy a equivocar, en nada, yo soy una persona pluscuamperfecta. O sea, ¿qué me podés decir que yo me voy a equivocar, pedazo de napo? ¿Cuándo me voy a equivocar? Yo jamás de lo jamás. Yo soy como Carmina, no me equivoco jamás. Pero la gente piensa, alguno, que diciendo, bueno, Juanra, perdoname, te equivocaste, ¿eh? Mirá que esto no era así, vos te flasheaste cualquiera. Vos podés decir lo que vos quieras. Puto, culo reventado, puto defondado, lo que vos quieras. Te salen las tripas de loco, sé lo que quieras, mira. Negra, de mí importa tres carajos, gorda, inflada, pedo, lo que vos quieras. Hasta me ensuciaste la vena con K. No me importa. Te la ensucié, ¿cuál es el tema? Te cagué por hongo, ¿cuál es? ¿Eh? Pues si te dijo y yo te cagué por hongo, ¿cuál es el tema? Bueno, pero que me digas que yo no tengo la razón. Es como insultar a la sabiduría maestra del mundo. Es como insultar el cerebro de Dios. Nosotros también lo somos. Yo, en lo personal, soy el cerebro de Dios. No sé si soy la mano derecha o la mano izquierda, porque soy el cerebro. Y que me discutan eso, es como escupirle al Papa en la cara. Entonces, ya directamente el insulto más grande ya lo dieron. La piedra más grande ya cayó sobre... Creo que las cosas, cuando quería arreglarla y no la arreglaste con nada, la cagaste peor. De esa forma ya no hay ni flor amarilla, ni turquesa, nada. Entonces, puse en el estado hoy, exclusivamente, el que haga un comentario, que sea soltero, joven, pendejo, lo que vos quieras, pero que no sea una persona que esté casada o que venga con el arrepentimiento de que por qué Juan hace como 1000 años, yo, no me importa. La 1000 años ya pasó, yo no vivo al de pasado. Yo no vivo, de pedo vivo el presente, de pedo, así, porque un pedo lo tengo ahora y después se me va. Entonces, vos decís, Juan, te largaste un pedo, me largaste. Tiempo ahora y pasado. O sea, de acá para allá adelante yo ya no vuelo más nada. Quedará el olor, pero el pedo no existió.
1: Claro.
23: Entonces la gente por ahí se confunde conmigo con cosas. Y lo mismo pasa en las relaciones. Yo arreglé muchas relaciones de otros. Pero si esas personas, algunas que son allegadas a mí, que deberían conocerme, más como me pongo yo con el tema de mi ego y con la razón, no se pueden meter. Porque yo soy una persona que siempre, indiscutiblemente del factor del resultado, va a tener eternamente la razón. Así que el insulto más grande ya lo dieron. Le mando un besito en la cola. Que los quiera su mamá, porque yo no voy a poder quererlos ni perdonarlos. Y yo, lamentablemente, ¡puc!, me lavo las manos. Ahí está. Lo hago público al descargo. Y con respecto a la otra gente que quería a su pareja, que quieren volver, ¿por qué no se dejan de romper las pelotas y volverse? Porque la verdad, vivirme... Yo también, yo puedo aconsejar, pero si yo te estoy diciendo que va a volver la persona que te peleaste, va a volver. Si yo tengo una sabiduría para eso, que... Bueno. Y sí. Si vos dijeras, bueno, ahora convencerme a mí, vos dijeras, bueno, tenés que convencer a una persona que es como Juanra. Voy a decir una persona que es como... Claro. Y yo te digo, no perdás el tiempo, hermano, porque si es como yo, back, no vas a convencer. Capaz que te puedo dar unos tips, pero tampoco creo que la convence. No, es imposible. Entonces, no hay que alterar las realidades de los hechos y de las cosas de cada uno. Yo siempre digo, ahora en este momento yo fui como una santa para muchos, que le salvé el matrimonio contándole cosas, charlando o dando apoyo terapéutico, psicológico y moral de las parejas. Pero en lo que es lo personal, yo no sirvo para estar con una sola persona. Yo amo a todo el mundo, no amo a uno solo. ¿Quién es? ¿Que es tan exclusivo una sola persona que hay que amar a una sola persona? Dios no vino a amar a una sola. Cuando vino Cristo no vino a amar a una sola persona. Veo medio mundo. Yo creo que todo el mundo. Yo no estoy para amar a una sola persona. No es tan especial. Nadie es tan especial en el mundo. Así que se guarde el cariño donde no quiera guardárselo. El insulto más grande ya lo dijo, que fue la peor falta de respeto que he tenido en el mundo. Y no tenga razón. La peor. Puedo tolerar cualquier cosa. Hasta un queso de mondongo puedo tolerar. Una buceca, que es lo más asqueroso que puede haber en el mundo. Pero que me digan que yo no tenga la razón.
22: No, se fue al carajo.
23: Te fuiste al atmosférico, mi amor. Ay, te fuiste al atmosférico.
22: No puede ser. No.
23: Entonces, mi vida es... Vamos por un tema, Lorenzo. Porque sí. Si no, mi amor, si no captaron esa, mi amor, ¿me entendés?
22: Nada. Esa me gusta, ¿eh? Che, hablando antes que nada, ajá, quiero que mande saludo a alguien de Valle María.
23: ¡Ay, una de las capitanes del mundo!
22: Sí, me dijeron, yo lo escucho a Juanra y a esa hora la tóxica no me tiene que molestar.
23: Obvio.
22: Así que le mandamos saludo a la gente de Valle María. Mándele saludo en especial, escuche bien, uh-huh, escuche bien, a Rodolfo Gómez Castañeda,
23: bueno, un locutor de ahí. Mire que yo lo conozco, me parece.
22: El gordito repugnante.
23: Sí, yo lo conozco. Sí. Un saludo para vos, Rodolfo Castañeda, que te mando un saludito divino. Así que, besito para vos.
22: Y mandamos saludo a Luz, que nos está viendo.
23: Y Luz Hasenborg también le va a mandar un saludito.
22: Que está, hoy me preguntó si yo me había enamorado en primavera. Y yo le comenté la verdad. Yo le dije, mirá, yo estoy enamorado en primavera. Del salchichón primavera. Para mí una oferta de una horma.
23: Usted se lo va a comprar. Ahora sale el hueso de Quique, vuela.
22: Pero escúchame, ¿dónde vamos a conseguir la horma 20.000 pesos de ese chichón? Ah, bueno, primavera? Chau. Ahí es un ofertón.
23: Se te van, Kike, los 20.000. Claro. Si desaparecen es por algo.
22: Vamos a encontrar la ladera. Chichón primavera. Claro, viste, yo qué quería que te diga.
23: No, es que no, la gente se alborota en esta temporada. Yo tengo la verdad, yo vivo alzado a las 24, los 4 estaciones del año. Que
22: claro.
23: Que no necesito exclusivamente una. Ahora la primavera. Yo ya la pasé en todo el invierno, todo. Y yo siempre salgo y tengo lo que se me antoja. Pero una por ahí cuando dice, yo voy por diamante, y pasa una cosa. Yo sin querer, queriendo, voy a una playa nudista. Sí. Todo diamante es una playa nudista para mí, porque todos los hombres que yo veo, los veo desnudo. O sea, yo por más que te pongas un saco, una corbata, un tapado de piel, yo te veo desnudo, no te veo con ropa. Yo te escaneo así, te desnudo entero así, y chao, te saqué la ropa y ya te hice todo. Y te hice el amor psicológicamente, así, la mente ya está.
22: Ah, ya psicológicamente
23: tú, la cosa. Claro, yo lo imagino, lo proceso desnudo. Me imagino yo y él en la misma relación. Y ya, ¡pac! Un orgasmo y a la miércoles. Y la colegio, y ya está.
22: Bien, bien, interesante.
23: Como el rollo de, vio como el rollo de cuando se saca la foto que hace, chau, ya está. No hizo falta tener relaciones.
22: Usted es como, digamos, como Flash.
23: Claro, entonces vos tenés algo mental. Que vos escaneás a la gente, la desnudas así como hacen las computadoras, ¿viste? Que te ven que si tenés arma, todo, cuando vos pasás en los aeropuertos.
22: Claro.
23: Pero yo en vez de verle el arma, le veo el armatote. Lo desnudo, lo proceso en el RAM de la memoria. Y ¡pum!
22: Bien,
23: ya
22: bien.
23: ¡Oh! Chao. Entonces decís, ya está pasando. Entonces, yo prácticamente ya pasé todo diamante.
22: Claro.
23: Entonces yo digo, yo de diamante me tengo que ir. Yo estoy en un proyecto de quererme ir, todo. Porque, claro. Porque yo No me siento con gente nueva para interactuar esos dones.
22: ¿Qué hago yo con los admiradores si vos te vas? Porque me dejas acá el ciclo
23: radial. Vamos a poner a alguien que quede, no sé, voy a conseguir una...
22: Y tengo que buscar otro puto.
23: Sí, hay que buscar otro troll. Yo capaz que yo le ayude a conseguir un trollazo. Sí, debe haber uno.
22: Debe haber. Sincero, no hago.
23: Yo tengo unos candidatos que no puedo...
22: Ah, hay que ducharlo para el streaming, sí, hay que ponerlo bien ducho, digamos.
23: Sí, sí, bien.
22: Ahí, el
23: así
22: tema.
23: Que, por eso le digo, yo cuando veo uno, prácticamente, y alguno que debe ser medio gatero, algún hombre que sea gatero, también le pasa lo mismo con las mujeres, porque vos decís, me pasó con las parejas, yo siento que la otra vez una reunión de bruja.
22: El aquelarre.
23: De bruja y después de brujo, que me pasó, y tuvimos una charla. Nos reencontramos después de mucho tiempo, hablamos, me contaron sus problemas maritales. Yo me conté mi vida y mis desamarres con toda la... ¿Cómo le puedo decir? Con todo el colectivo de chongos que tengo. Que más colectivo, un tren, un ferrocarril. De la línea de Buenos Aires, un tren, el tren para de China y Hindi. O sea que imagínese que si yo puse a contar los vagoncitos, lo que llevaba cada carga y toda la cosa, no.
22: Sí.
23: Me dijo, pero. Y Juan Rago, yo le digo, yo me siento esa vacío. Ojalá ustedes. Dice, y nosotros llegamos, dicen, mis amigas dijeron, nosotras hicimos lo que nuestra mamá y nuestro papá nos enseñó.
22: Bien.
23: Que es juntarnos, tener una familia, toda la cosa, llegaron los hijos. Se nos acabó un poco más la intimidad, se acabaron. Y se nos fueron los años, Juanra, y así estamos. Los hijos así estamos, estaban gordos. Digo, y bueno, y eso es lo que quedó de lo que era juventud, me dice ella. Digo, yo todavía mantengo. Sí, vos estás de una lady dentro de todo, a lo que estamos nosotras, me dice. Sí, digo yo, pero yo no tuve hijos. O sea, si va por el caso, no parí ninguno, le digo. Dice, sí, ya sé que vos no pariste ninguno, Juanra, pero ¿cuánto te habrás comido que no eran tuyos por otro mujer? Sí, me lo comí y lo eruté. Pero no quedó, le digo. No,
22: sí, acá me escriben, escuche esto, que le mando un saludo al amigo Wi-Fi. Le dicen Wi-Fi porque con tres líneas es feliz.
23: ¡Ay, pobre, mira! ¿No será Fausto el amigo Wi-Fi? Le mando un saludo a Wi-Fi ahí.
22: Le mando un saludo a Wi-Fi. ¿Quién sabe qué es Wi-Fi? Bueno, y yo quiero decir algo. Estoy contento, Juanra. Hoy tuve información de una tía que no veía hace mucho, ¿no?
23: Ajá.
22: Y apareció en las redes, ¿no?
23: ¿Y qué hizo?
22: No, la encontraron un grupo de pescadores en el arroyo. Pero bueno, está más tarde que quiere que le diga.
23: Y bueno.
22: ¿Y usted pensaba que estaba en Instagram?
23: Yo pensé que claro, que había hecho una mascarilla inteligente, dije yo.
22: No, está en esas redes. En esas redes.
23: Ah, yo veo que los hombres pájaros pueden que tengan inteligencia, pero las mujeres medianamente.
22: Bien, escuche, mande saludo a Sole de Crespo que nos está escuchando, Sole.
23: Un saludo, así que... Sole, divina, de la capital del huevo.
22: Sí, señor, de la capital del huevo.
23: De la apicultura.
22: Y Sole nos pregunta, dice, dejen de joder con el amor en primavera, porque el amor llega en cualquier estación. No,
23: claro,
22: conoce
23: que llega
22: estaciones.
23: A cualquier estación, querida, pero ¿sabes qué pasa?
22: Yo coincido
23: los
22: con
23: hombres,
22: ella.
23: Los hombres y las mujeres se calientan más en esta temporada, y yo no sé por qué, porque yo, como te decía recién, querida, yo vivo alzada las cuatro estaciones del año, incluyendo Navidad y Año Nuevo, que es donde más cuete tiran y más descorchan la sidra. Yo descorcho cualquier cosa ya.
22: Claro.
23: Pero ahora, últimamente, yo me estaba diciendo que comparando con mis amigas, yo dije, ¿sabe cuál es el problema en ellas? Que ellas depositaron su confianza, su amor, sobre una sola persona. Cuando mucho alguna cámara tenía un desvío, uno nunca sabe. Dos, cuando mucho hablan conmigo toda su vida. Y vos decís, ay, ahí está la aburrida, ahí tirada con la mía. Y yo ya comí casi todo el colectivo y el tren y el vagoncito, ¿entendés? Entonces, cuando ellas comieron un solo vagón, yo comí todo el vagón, el ferrocarril completo. Y cuando vos decís, no, ferrocarril, 2, 3, 4, 5, o sea, ya la red de líneas, directamente vos decís, ¿qué carajo hago? Ya estoy sola, pero claro, cuando viene una línea, de un tren te lleva uno a una parada, después va a meter para otra parada, y así. La tía Juana va saltando de parada a parada, pero como ya las conoce todas las paradas, de memoria, hay que resetearlo al formateo del...
22: Usted es un colectivo lleno.
23: Un colectivo lleno.
22: Toda la parada.
23: Entonces, claro. Pues ya comí toda la parada, las conozco. Conozco con qué cartelito hay. Entonces ya vengo con que la tela así, la todo. Entonces vos decís, ¿para qué esto? Ya llega un momento que decís, si ellas se cansan de tener en su vida diaria el mismo tipo todos los días, yo me canso de tener los mismos amantes todos los días.
22: Claro.
23: Entonces yo digo, hay que ampliar la red o mandar a exportarme a otro lado para que pueda...
22: Bien.
23: Reproducirme más por otro.
22: Bien. Otro mensaje que llega acá. 22:45 me dice, estamos de asado con los muchachos. Mandale saludos a Héctor. Héctor dice, es fan tuyo, ¿no?
23: Bueno, un
22: saludo. Y te está esperando para comer tripa gorda.
23: Ay, bueno, Héctor, espérame con la morcilla a la mano.
22: Bien. Otro mensaje por acá viene, en este caso, nos escriben desde Villaguay. Dice, viendo el programa, dice, hoy sí puedo llegar a decir, estás hermosa, Juanra.
23: Gracias,
22: dice,
23: divino. Saludito a la gente
22: de Villaguay. El centro de la provincia.
23: El centro de la provincia. El corazón de la provincia.
22: Claro. Dice, bueno, y estamos con los muchachos. Dice, tenemos la esperanza de un día ir a Diamante y conocerte.
23: Bueno, ojalá se dé.
22: ¿Por qué no? Sin embargo, por acá estamos... dice, hola chicos, ¿cómo están? Estamos en reunión de brujas. Aquelarre, me pone. Como diría Juanra. Dice, con las chicas, y justo estábamos hablando de las flores amarillas. Las flores amarillas están mal interpretado. En realidad, las flores amarillas son para aquellos que se mandaron un moco. Y son, y para perdonarlo, piden flores amarillas.
23: Claro.
22: Vos sabés que siempre, yo siempre dije, las flores amarillas son la, son aquel, es el regalo de aquella persona que se mandó un moco.
23: Un moco, sí.
22: Porque, la, a ver, si vos le querés expresar el amor a una
23: si
22: persona...
23: Si es por amor, sí, es el tema de amor.
22: Rosas
23: sí.
22: Rojas.
23: Es rosas rojas, sí.
22: Claro, es la famosa.
23: Y si es de la pureza, tiene que ser blanca, porque es lo que vos llegás cuando claro. estás a casa, pinto todas las cosas.
22: Muy bien, rosas blancas de la pureza, la pureza sí, señor. Sí. Por acá dice... Yo a mi novio le pedí flores amarillas, esto lo manda el 7701, dice, a mi novio le pedí flores amarillas y él, muy hijo de su buena madre, me trajo una flor de girasol y de plástico.
23: ¿De plástico? ¡Ay, qué romanticismo, por Dios!
22: Cero romántico.
23: No, cero romántico.
22: Cero romántico ahí.
23: Crean que tengo esta fortaleza de loca, de atar de manicomio, yo soy romántica, yo soy media boluda, yo tengo, me gustan los temas de Jessie Joy, por ahí... Rosette, cosas así media melódica, soy media Arjona, todo ese tema también. Por ahí me pone más cachuza. Pero también soy que yo tengo un tipo medio entre los dos temas, porque yo me voy desde lo romántico para empezar. Si yo empiezo mal el día, primero escucho metal.
22: Sí.
23: Y después, cuando me bajo el bajón,
22: voy para el romántico. Te clavas un Black Sabbath.
23: Pero
22: si
23: yo me levanto bien archivo, bien arriba, empiezo con pop, después romántico y después. Sí, para equipacar el día, digamos.
22: Claro.
23: Ahora, si yo me levanto con todo el tuque de vuelta, no hay música ni bulla para nadie. El mundo tiene que estar de luto. El luto es duelo nacional. Porque ahí no habla nadie, ni siquiera yo. Y si el mundo habla, yo me hago la que ciega, sordo, muda. Voy.
22: Sí.
23: Y cuando yo te callas, decís, Juanra viene con un ataque de...
22: Hoy viniste bien. Hoy vine bien. Me regalaste hasta pan con chicharrón.
23: Sí, hasta pan con chicharrón. Estamos comiendo acá de la... Sí.
22: Panificación
23: de Don Hugo. Que le mando un saludo también, Pavo.
22: Grande la Pavo.
23: Calle Ramírez y Brown. Nos mandaron de todo. Nos mandaron.
22: Bien, escuchen este mensaje está lindo. Dice, hola Diva, ¿cómo estás? Dice, llegó la primavera y estás cada día más hermosa. Sos la flor más hermosa del año, escriben acá. Y dice, necesito un consejo. Guarda con un consejo, muchachos. Nada, me escriben, pelotudo. Bueno, yo lo leo. Escuche, dice, necesito un consejo. Dice... Me siento atraído por la vecina, dice. Uh-huh. Y la vecina es la mujer de mi amigo. Guarda. Podés romper la amistad.
23: Ni mirá, permitido no se le niega a nadie. Si ella está de acuerdo.
22: Sí.
23: Si ella está de acuerdo, ¿qué? Cuando mucho no la va a querer para casarte.
22: Bueno, sí. Sí, eso sin duda. Bien, por acá dice, ya empezaron, dice, con el humor más negro que encuentran, dice, el humor negro
23: de... Más negro que calzoncillo de... de Sandro.
22: Dice, el humor negro de Lorenzo es tan negro que tiene hambre y ébola. Bien, por acá otro mensaje que llega, dice, este lo envía Juan Cruz, 1725, dice, escuchando el programa, dice, estoy con mi amigo... Dice, mi amigo se llama Roberto, ¿no?
23: Uh-huh.
22: Dice, y como quiere hacerle honor al nombre, dice, Roberto dijo, quiero estar con la diva para dejarle el tuje abierto.
23: Ay, mi amor.
22: Pero ya llegó tarde.
23: Dice, no, quién sabe, ¿eh? Vamos a ver las proporciones. Ah, se trata de proporciones acá. Toda medida es proporcional al eje.
22: Bien. Por acá dice, hola Diva, ¿cómo estás? Esto manda Martín, que nos escribe desde Santa Fe.
23: Bueno, Martín dice, a la gente de Santa Fe y a Martín también.
22: Dice, estoy con mi abuela, dice, uh-huh. Que me dijo con sus 95 años, ponelo al puto lindo que tiene en la radio.
23: Un saludo a la viejita revolucionaria.
22: Claro, dice, así que es una de las viejitas revolucionarias. Sí, vos es que hace rato que no nos escribe, pero capaz que después en el transcurso del programa, no nos escribe la vieja puta y peronista.
23: Peronista revolucionaria, sí, esa también estaba la otra vuelta, que ella nos mandaba siempre, ¿te acordás?
22: Sí, compañeraza la vieja. Y por acá tengo uno, dice, Juan Ra, dice, si te pagarían $1,000,000, ¿te encamarías con Milei?
23: No creo, es muy poco.
22: Muy poco, un millón.
23: No.
22: Pedirle 10 millones. Me da, yo con dos me conformo.
23: No, vos sabés que no me gusta la gente que tiene cara de loca. O sea, yo puedo ser que sea loca.
22: Mañana nos buscan.
23: Pero sí, no, vamos a decir lo que es. Yo, cuando a mí no me. Si vos me decís, Juan, ¿qué pedía atractivo en Fernández? Y bueno, a mí no me gusta Fernández, por ejemplo. Vamos a decir.
22: Claro.
23: Un gusto. A mí de los presidentes que hubo, ninguno me gustó.
22: No,
23: pero a mí el único que me gustó, más o menos que me gustó de verdad, es Néstor. Que por eso se pone a mi pingüino, le puse Néstor y se duerme conmigo. Pero se lo quité a la Cristina, dije yo. Pero después de los demás no me gustó ninguno. O sea, ya ha habido presidente que...
22: Tenés
23: y el único viejo que seguramente anterior a eso, que capaz que me podría haber gustado y le daría un changazo,
22: sí,
23: un tucu tucu todo, capaz que Duhalde. Me pareció, pero después lo demás...
22: El Sabeca de Banfield.
23: Sí, a mí me parece que es. Yo te daría esos dos. Después los demás no me parecieron ninguno atractivo.
22: O sea, escúchame, tiene un pingüino llamado Néstor, boludo.
23: Tengo un pingüino, duerme conmigo, se llama Néstor. Cuando Cristina cayó presa, dije, bueno, por fin podemos hacer pública nuestra relación. Néstor dijo que no.
22: Claro.
23: Tiene también el ojito medio así también, así que no.
22: Se mantiene el anonimato, Néstor.
23: Sí, se mantiene el anonimato. Dije, a vos no te bien mataron, votás conmigo. Sino que no se quiere decir, ¿no?
22: Ah, bien, bien, bien. ¿Qué te pasa, Juanra? ¿Estás nerviosa? Bien, por acá tengo otro mensaje. Uy, desde temprano arrancaron los mensajes, ¿eh? Dice, hola Diva, ¿cómo estás? Escuchando el programa mientras estamos viajando en el cole a Misiones, ¿eh? Saludo a todos los que están viajando.
23: Están viajando también.
22: Así que le mandamos un gran saludo. Aprovecho a mandar un gran saludo a una amiga, a Sol, que nos está escuchando también.
23: ¿Qué Sol?
22: ¿Eh? ¿Qué el Sol del sistema solar.
23: Ah, bueno.
22: ¿Bien?
23: No vaya a ser que me diga Sol la amiga que yo tenía que era enemiga, porque ya ahí lo terminamos matando.
22: No. ¿Usted tiene una enemiga llamada Sol?
23: Yo tengo una enemiga, es de la capital del mundo también. Pero vino a parar acá porque le echaron de allá por mala. O sea, es más mala que una araña. La trajeron para acá por...
22: La primera vez que siento...
23: Pero la mamá, le mando un saludito a la mamá de Sol.
22: Sí.
23: Sos divina. Vos sos divina, tus otras hijas son divinas, tu familia... Lamentablemente siempre en la familia hay un error. Y eso. Saludito para vos que me decís víbora desde el auto y dejá de maltratar a la criatura. Es lo único que le voy a decir a Sol. No digo el nombre para no escracharte.
22: ¿Te dice víbora?
23: Me dice víbora, la yegua.
22: Pero qué bien que te conoces.
23: Y encima le pego. ¡No! ¡Qué bien! Es lo que le falta conocer a mi mamá. Yo todavía soy un pichoncito.
22: Bien. Por acá tengo otro mensaje. Escuchaste, nos escribe de la República Oriental del Uruguay. Dice, ¿cuándo va a ser el día que venga Juanra acá a Punta del Este?
23: Las ganas que tengo, mira, hubo unos chicos que yo vi que están ahí.
22: Juanra llegó hasta Punta Gorda.
23: Sí, hasta Punta Gorda llego. Pero hasta, te juro no, que he visto en el Instagram los lugares que tienen ese
22: espectacular. Sí,
23: Punta del Este. Y los chicos que he visto que son de allá también.
22: ¿Viste que están en la arena, está la mano? Esa es la mano enterrada que uh-huh. Está en la arena. Ese es un homenaje a vos, Juan. Me parece a mí. No sé por qué.
23: No sé. ¿Por qué está la mano así?
22: No, está así la mano.
23: ¿Está así?
22: Está así. Como agarrando.
23: Agarrando.
22: Claro.
23: Como diciendo, no, déjame rompérmelo.
22: No sé, a mí me dijeron, es el monumento a Juan.
23: Bueno,
22: está bien, qué sé yo. Yo quise ir a Punta del Este, pero llegué a Punta Gorda.
23: Hasta ahí nomás.
22: Y sí, hasta ahí me dio el presupuesto. No llegué a más.
23: ¿Y eso que le tuve que pagar la nafta Kik?
22: Y tuve que comprar la torta asada de camino a Toti. Entonces llegué hasta Punta Gorda. No me dio el presupuesto hasta ahí. ¿Entendés?
23: Ahora tenemos no sé cuánto.
22: En verano estaría bueno hacer un streaming. No sé si en Punta del Este, pero por lo menos en Punta Gorda.
23: Una vez algo así, pero no en Punta Gorda, sino allá en la azotea.
22: Ajá.
23: Tengo un plan y un proyecto con unos amigos, que si se da ese verano lo podemos armar, de hacer algo un poco más atractivo para la ciudad. Vamos a ver si se da, se da.
22: ¿Sigue con el proyecto lo de las estatuas usted?
23: Sí, sigo con el proyecto.
22: El otro día le comenté a alguien, me dijo, está buena la idea.
23: De las estatuas de ahí, del
22: parque. Me dijo, a ver, sería bueno juntarnos con la parte turística, uh-huh. No estatal, sino más a lo privado, uh-huh. Y ofrecer el mirador, el donde usted vive allá, el
23: claro.
22: Mirador La Delfina, uh-huh. Como una especie de para ir a ver el atardecer y

0: dado, obviamente, por la municipalidad y para hacer las cosas de estatua que estamos pujando para que Cultura o Cosa nos pueda ayudar. Ajá.
1: Está bueno eso, me gustó.
0: Porque se pueden sacar fotos, nosotros queremos hacer estatuillas, se le comenta a la gente lo que comenta el plano, hacer estatuillas con fábulas, con gente de fábula de acá de Diamante. Diamante tiene muchas cosas de fábulas de hace mucho tiempo, legendarias. El hombre lobo, que es en Lobizón, acá dicen Lobizón, que es como un hombre lobo. Después está el tema de que también se dijo de la gitana, si bien se hizo sí. En otra parte, se podría hacer una gitana, porque los chicos le tienen miedo a la gitana acá, y más en esa zona donde decían que la gitana se lo llevaba a los chicos, un montón de cosas que se decían. La solapa, que también es un cuento que está relacionado con el folclore popular de acá, de la zona, que es una señora que se lleva a los niños a la siesta, se podría hacer también. Y hay también historias de algunos fantasmas, cosas así que se podrían hacer, que eran lindos. Y bueno, la cosa es hacerlo en estatuilla a estatura normal para que la gente se pueda sacar una foto, pasar a tomar mate en un mirador donde eso se pueda ver. Y sería una postal de que anduvieron en Diamante, cerca del campo Martín Fierro, donde también se cuentan justamente cosas de esas fábulas, de esas leyendas que son propias de acá, del folclore, digamos, de acá del pueblo.
1: Claro.
0: Entonces se podría llevar a una instancia donde decís, bueno, fuimos a Diamante y miramos esto que se llama tal lado, y sacarse una foto con cada una de las estatuillas, quedaría bueno.
1: Bien, me gustó esa idea. Y le comenté a alguien, que ya después fue el micrófono y dice, estaría bueno, y si en el Mirador La Delfina tener unas combi.
0: Claro, porque
1: y eso te llevarlos a que conozcan, vean el atardecer, se lleven el mate.
0: Pues nosotros dijimos que se podía tener del otro lado, hacer un parquecito para chicos, infantiles, y también, ¿por qué no? Si tenemos que algún día dar dejar un pedazo de ahí, viste, que siempre traen, estos animalitos que traen del norte, todas esas cosas que no pueden comer pasto, que ahí donde los ponen no hay pasto, que la municipalidad le otorga un lugarcito ahí para que puedan pastear ahí y de paso sacarse fotos en ese lugar. Entonces ya sería cuidar los animales, tendrían agua, tendrían el pasto natural para comer y se podrían sacar las fotos los chicos, que siempre sacan burritos o llamas o cosas que traen, las pueden poner en ese lado. Total, va a tener un recorrido turístico antes de llegar a Diamante.
1: Exactamente.
0: Para el campo de Dom.
1: Bien, por acá tengo otro mensaje, escúchate este mensaje. Es el hijo de puta. Dice... si se va Juanra de la radio, Lorenzo, te podés disfrazar de mujer vos y te podés hacer el programa.
0: No le quedan las extensiones.
1: Yo creo que no me entran las tangas directo.
0: No, claro. Ay, no. Ya le vamos a tener que decir a una amiga que... Mili, vos que estás embarazada, mi prima, la Milu Morales, que le preste unas tangas ahora que está embarazada. Después del embarazo se la presta a Lorenzo. Entonces ya en 9 días tiene la gorda, así que si en 9 días da embarazo, esas tangas ya no le van a quedar, te van a dejar a vos.
1: Bueno
0: guardala, no las tiré, Mili, las tangas esas... Que le van a quedar bien a Lorenzo.
1: Bien, por acá tengo otro mensaje. Dice, escuchando el programa con amigos, dice, mientras estamos de pizza casera.
0: Qué rico.
1: Qué rico, pizza casera. Dice, como todos los viernes, haciéndole el aguante a la número uno, a la one de la Neo. ¿Eh? A la one, así que a lo Moria, ¿viste?
0: Ahí se va a enojar la...
1: ahí se nos enoja.
0: Se enoja Divina, se nos deja todo.
1: Sí, Yanni también, por ahí eso nos puede llegar a enojar. Bueno, dice, haciéndole el aguante al aguán, dice, mientras estamos esperando que salgan las pizzas, dice, vamos a hacer una, dice, escuche, pero son hijos de puta, nada, tienen colletes, todo bien, claro. Dice, vamos a hacer la pizza Juanra.
0: Ah, bueno.
1: Es pizza, ¿no? Tomate, queso y salchicha, pero paradas.
0: Está buena, ¿ves? Está buena, ¿eh?
1: Sí, hijo
0: de puta. Después yo las bajo. Yo las bajo para...
1: Bien, por acá tengo otro mensaje. Qué creatividad que tienen los vagos para hacer esto. Se ve que hoy es viernes y los vagos están al pedo. Sí. Escúchate esta, dice, hola Diva, ¿cómo estás? Te estamos escuchando desde Bobril, ¿eh?
0: Un saludo a la gente de Bobril.
1: Dice, mandale saludo a Walter. Dice, porque Walter está cumpliendo años y anda necesitando a alguien que lo ayude a apagar las velitas.
0: Ay, no puedo apagar la velita. Yo le voy a ayudar a apagar la velita, no se preocupe. Le escupo la velita, así que...
1: Claro, dice, Walter es rubio, ojos claros. Dice, justo lo que a vos te recetó el médico.
0: Velo largo, espero que sea.
1: Y ya sería un Haaland lo que usted pretende.
0: Bueno, yo...
1: Guido, mira, Guido es Haaland de bajo presupuesto.
0: Bueno, pero yo me lo quedo a Guido, que también está.
1: ¿Eh?
0: Pero yo para Guido me tengo que disfrazar de avatar, de alguna cosa así, me tengo que poner azul o alguna cosa para que
1: ¿Viste que Guido?
0: Él es fantasma.

0: fantasioso, él es fantasioso. ¿Quiere que vos te disfrazas de Avatar, de qué sé yo?
1: Guido está obsesionado con los enanos.
0: Sí,
1: ya hace
0: buscar,
1: varios años que viene con
0: enanos. Tendría que buscar un enano, chao.
1: Sí.
0: Un pequeño eso. Calvin. Muere Calvin con él. Si no murió con el diamante en el orto, dormí con él. Con los años que está esperando Guido, el día que se lo empome, chao. Pomada claro. Va a pedir. Pomada sí. De caracola.
1: Sí, Guido para mí está obsesionado con los enanos.
0: Sí, olvídate.
1: Sí, porque
0: quiero ver con enano de circo porque ahí sonó.
1: A ver, el próximo circo que venga no traigan enano, por favor. No porque no quieramos nosotros ni el pueblo, sino por Guido, por la salud de los enanos.
0: La salud de los enanos, sí.
1: Exactamente. Bueno, por acá me escribe otro mensaje, me escribe el 0665, me dice, estoy escuchando el programa con mi abuelo, dice, y mi abuelo dice, ¿dónde mierda estuvo Juanra todos estos años que me tuve que aguantar a tu abuela? Me dijo.
0: Muy saludito al nono divino.
1: Bien, por acá, bueno, me voy a la plataforma de Telegram.
0: Bueno,
1: en Telegram me llega el mensaje y me dice lo siguiente: dice, estamos viendo el programa. Esto me lo escribe Lili TT. Dice, ajá, estamos viendo el programa con mi hija, nos matamos de risa. Dice, yo no puedo creer que manden tanto mensaje. Sí, y eso que todavía no arrancamos con todo el fragor, dijera un amigo, pero. Ya va a haber más mensajes.
0: Yo creo que me extrañaron lo que no vine la semana pasada.
1: Sí, para mí viene por ese lado.
0: Sí.
1: Después le voy a pasar el último tema de Shakira. Shakira bueno. Me habló, me dijo, ¿por qué no estaba Juan?
0: Ya lo mataron a pedo usted, ¿por qué? No me puedo matar yo.
1: Y aunque no crean, gente, Juanra es amigo de Shakira, boludo. No puedo creer esto. Yo creí que era un bolazo de Juanra, pero era...
0: Vuelta, yo soy Shakira Lover. Y me dice, ¿qué es eso? ¿Qué es eso? Y yo le digo a él... Yo estoy en el fan club de Shakira, en una de las primeras que son de la época del viejo álbum en adelante. Todo lo... Me dice, no te creo, qué sé yo. Yo le dije, buscá esto y esto. Y buscó y ahí me salté. Y ahí me dijo, la verdad es que vos estás en el... Sí, yo estoy en los primeros grupos de los fans del grupo de Shakira.
1: Bien, increíble, Juanra. Usted me sorprende cada día más. Más, me das cada día más.
0: Y bueno, está como mi amiga, sabía mucho de rock, porque ella... Y una vez le dije yo, buscá los Red Hot Chili Peppers. Y me dice, ay, se me reía. Le digo yo, pero buscá eso, si eso es rock
1: claro.
0: Inglés. Le digo, no me creía. Y vos sabés que el marido de ella dijo, yo creo que algo así escuché una vez, pero nunca lo busqué. Me dijo, viste, pudieron a buscar, le gustó la banda, le gustó el... Hay cosas que yo únicamente sé y yo ni siquiera tan enterado. Y yo porque yo sé de todo, o sea, de todo absorbo un poco.
1: Claro. Espere que le voy a buscar el tema nuevo de Shakira.
0: Hasta mi hermano una vez pensó que yo no bebía. Yo le dije, yo soy beba, tú bebes, nosotros bebemos, vosotros bebéis, todos bebemos.
1: Y ellos
0: dice,
1: pagan.
0: Pero si vos no tomás, dice, si vos nunca tomaste. Y digo yo nunca tomé. ¿Quién te dijo que yo nunca tomé?
1: Claro.
0: Dice, y vos no podés tomar por la medicación. No, yo no debo tomar. Poder puedo, deber no debo. Pero no debería hacerlo. Pero hacerlo lo hice. Ahora que vos me hayas visto en curda, que haya mostrado la
1: tanga, es otra cosa
0: porque es más fácil verme destangada que verme en pedo a mí. Porque claro. yo tomo únicamente cuando ya todo el mundo está en pedo. Y claro. No me van a decir, Juan, estás en pedo porque yo no me dejo notar mucho tampoco.
1: Bueno, a mí de la producción de Shakira me habían llamado y me dijeron, mira loco, ¿por qué no está la diva? Me dijeron. Porque querían presentar un nuevo tema, que ahora lo vamos a presentar, obviamente. El tema se llama Agua. No, es lo nuevo.
0: Ah, mira, esa es la palabra de mi vecino, el gordo divino. Le mando un saludo al Jam. Dice agua. Me dice cuando bien. Me levanto, ¿qué querés, gordo? Agua. Me golpea la puerta, lo abrí, mirá para arriba, no hay nadie. Mirá para abajo, el gordo con un vasito dice agua. Sí. A la mañana estamos hablando de las 10 de la mañana a las 11. Cuando llega y te golpea la puerta, vos recién te levantas y decís, ¿quién me levanta a las 11? ¿Con qué derecho a las 11 de la madrugada? Dijera don Ramón.
1: Claro.
0: Cuando vos lo ves, el gordo aparece. ¡Agua! No tiene agua en la casa, parece. Sí tiene. Pero si no, ¿quién se viene? Exclusivamente parece que mi agua es más rica en mi casa. Viene a tomar mi agua en mi casa.
1: Pero es que pasa. Vos sabés que yo te puedo tomar agua de la canilla. Ponele acá. Uh-huh. Y yo digo, bueno, sí, lo tomo. Ahora, yo puedo tomar agua de la canilla, no sé, de tu casa o de la casa de algún amigo. Y está mucho mejor que la mía.
0: Pero yo no sé por qué salen los gurises a tomar agua en casa ajena. Porque, o sea, vos decís que si tiene la canilla ahí. ¿Por qué se tiene que pasar hasta...? A mí no me molesta, porque yo ponele mil veces todo, le abrimos la puerta, nos reímos con el gordo, le damos las galletitas, alguna cosa. Pero hoy vine exclusivamente a tomar agua a casa. Hoy también estaba el papá con la canilla ahí lavando el auto, todo. Dejó eso, se vino con la mamadera, destapó la mamadera, que le diera agua a él. De mi canilla, porque de la canilla esa...
1: No quiere esa canilla, quiere ay, tu Dios. Canilla.
0: Y las dos canillas están conectadas a la misma agua, o sea, es una locura total, pero ellos querían de mi lado. Bueno, le tuve que dar.
1: Bien, escuche, esto es lo nuevo de Shakira con Maluma.

0: Esto es lo que usted me adelantó. Ay. Y me dijo, van a sacar un tema llamado sí. Agua. Uh-huh. Y bueno, vio, tenía razón, yo no le creía, porque yo siempre, cada vez que Juan Rabini me cuenta que este me estará chamullando, yo ya lo conozco.
1: Yo la otra vez le dije, van a salir un tema que tienen sacando nuevo, un tema nuevo. Lo van a promocionar, le dije, en estos días lo promocionan. Si no, en este mes lo van a promocionar.
0: Claro.
1: Yo le había dicho a usted.
0: Sí, vio, y tenía razón. Tengo que admitir que usted tenía razón.

0: Che, le mandamos un saludo a la gente de Coronda también, que está conectada con nosotros.
1: Saludita a la gente de Coronda.
0: Acá Príncipe de Persia me dice, hace como un mes Juanrol le dijo, están preparando un tema que dice, que él te anticipó, que dice, hace, desde que me mira se me hace agua la boca, como dice la canción. Y vos no le creíste, es verdad.

0: Bien, nos vamos con este nuevo tema de Shakira y enseguida volvemos, Juanra, ¿te parece?
1: Bueno.
0: Dale. Shakira en la noche de Mi Amor No Entendés Nada. Recuerden que estamos en www.neonetmusic.com.ar y como dice el viejo pisador que tenemos nosotros, el clásico, dice:
2: Mi amor, no entendés nada.
0: Shakira, Maluma, Agua.

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0: Hola, bueno, acá estamos con Lorenzo. Estaba
1: no,
0: diciendo
1: no puedo, mira,
0: no puedo porque está tragando, está atorado. Así que mejor así, así se mantiene con el buche lleno. Le estaba diciendo que hoy, cuando estábamos charlando, que había gente de que yo como que siento en Diamante muchas veces, digo, me tengo ganas de ir, quiero irme, porque veo a todo el mundo como si estuviéramos en una playa nudista. O sea, yo he visto que mis amigas tienen una pareja que han aguantado 20, bueno, capaz que 25 años, 30, capaz que algunas 30, algunos 40, porque hay gente más grande que yo que son amigas mías, voy a contar la verdad. Y como que han aguantado siempre a la misma persona. Hay hombres también que son amigos míos que también han aguantado a la misma persona durante toda una vida, capaz que han tenido algún gatereo, pero no es lo mismo. Y conozco hombres solteros también que sí han gateado toda la vida. Bueno, no hablemos, usted está con la boca llena, no puede hablar. Que ya si ellos ven una mujer directamente, ya la desnudaron con la mirada, ya tuvieron todo, y no hace falta tocar, porque dice, yo ya la conozco. De todos lados ya la conocí, o sea, ya como que vieron al cine, viste la película repetida, y es como decir, yo esta mina ya la conozco. Pero vos tuviste con ella. No, pero yo sé. Y vos cómo, o sea, vos te haces una pregunta. Vos haces la pregunta, vos decís, ¿cómo carajo sabe este tipo cómo es esa mina? ¿Cómo este estado? O cómo me pueden decir a mí. Bueno, yo en el caso mío, yo sí estoy, pero el tipo como, no, que yo ya la miré, que yo esto, que yo la persigo capa tanto que ya hasta la desnudó y tuvo otras relaciones, todo, sin tocarle un pelo. A mí me pasa lo mismo, pero con la diferencia que yo escaneo a los hombres, así como los hombres gateros escanean a las mujeres, yo escaneo a los hombres. Y pasa que yo no tengo una relación formal con una sola persona. Yo tengo una relación formal conjuntamente con todas las personas. Y ponerle que ese diamante tiene, ¿cuánto podemos tener? De 20.000 habitantes. Ponerle 25.000 habitantes. De 25.000 habitantes, capaz que yo me conozco 24.000. No quiero ser expansiva, pero capaz que 24.000. Si no probé 24, capaz que 20. Pero de los otros 3 o 4%, ya lo desnudo únicamente así, y ya está. No hace falta nada. Por eso yo decía, a lo mejor era tocarme, mejor expandirme hacia otro lado, buscar otro nuevo horizonte. Yo decía, mira, acá yo aprendí a ser la potranquita de Juanra, ¿no? ¿Qué pasa si yo me voy a un cerro Calchaquí y me toca ser la ovejita? Me hacen balar allá. Entonces, la ovejita de Juanra, ¿entendés? Entonces, me encuentro un pastor pastando oveja, y el pastor de tantos días perdido en el desierto del monte
1: Cancha. Un pastor alemán va a
0: conseguir. No, un pastor alemán no, porque eso me hace. No, yo quiero un pastor de esos que lleva las ovejas en el monte Calchaquí, toda esa cosa, de San Luis, San Juan, Mendoza, de esa zona, medio en pedosqui, y justo termina con un calor abrasador, obviamente. La tía Juana tangada, viniendo como una Venus de Milo ahí, con un calor de la Gran 7, y se te tira el pastor con las ganas de destrozar la ovejita y me termino balando yo. Entonces voy a decir, la ovejita de la tía Juanra en los montes Calchaquí. Acá me tiene, claro, como la potranca.
1: Estás
0: como
1: perdida en los montes, claro, Calchaquíes.
0: Entonces vos después me mandás, qué sé yo, a otra ciudad o otra provincia donde andan gallinas, me encuentro un pollero que me agarra bien la pollo y ya empiezo a cacaraquear.
1: Claro.
0: Me llevas a Corrientes y me mandas a hacer el
1: lorito. Bueno, ahí en Corrientes está el Festival del Enchufe. Me invitaron.
0: Me van a enchufar. Claro, me van a enchufar o me van a hacer hablar como el Blue, los loros de...
1: Y en Dolores tengo invitación para el Festival del Parto. Así que...
0: Yo en cualquier momento, mire, con lo que tengo, capaz que en cualquier momento... Me dijeron que capaz que estoy embarazada. Capaz que sí, capaz que estoy...
1: Capaz que sí.
0: Capaz que me... Yo. Una sorpresa me puedo llevar. Un claro, susto. Claro. Después, ¿a quién hacemos cargo?
1: Claro, bueno, le mando saludo a Sole Diel, que nos está escuchando de la ciudad de Crespo.
0: Le mando un saludito a Sole.
1: Un saludo a Sole, una gran amiga de año que tengo ahí en la ciudad de Crespo. Me dijo, los estoy escuchando, mangas de degenerados.
0: No, somos degenerados, somos depravados.
1: Depravados, sí, señor. No confundan los términos, por favor.
0: Sí.
1: Es así. Y lo tenemos a Dani acá.
0: No, Dani, que ya vino Dani.
1: Nos viene acá a controlar que nos portemos bien.
0: Sí. A usted le ha pegado un cascarrón, ya lo ha dejado... Medio mogólico del cascarronazo que le ha pegado, pero una bolsa de boceo ya lo ha agarrado.
1: Claro, póngamelo en cámara, Dani, que está ahí a la diva. Póngamelo, pues me olvidé de ponerlo en cámara.
0: Porque está tragando, vive tragando. Acá yo no sé si le venimos a pagar con comida acá para que venga a trabajar.
1: Si es con comida, te sale más barato pagar.
0: Yo no sé si usted trabaja o traga acá. Yo no sé.
1: Las dos cosas. Sí. Mira, si es con comida, te sale más barato pagarme que traerme de comer.
0: Y sí, yo me imagino que sí, pobre Kike, lo que debe gastar en usted. Encima, sí. Si usted dijera que usted trabaja, Pero usted boludea. O sea, ¿qué le queda al pobre futuro de Quique? ¿Quién va a trabajar para la jubilación de Quique? A ver, yo digo, ¿quién? Porque de usted no va a esperar mucho. Dani ya se retira. ¿Y ahora después que se retira Dani, qué va a hacer?
1: ¿Quién? ¿Y yo qué tengo que ver con Dani?
0: Y bueno, pero también va a tener que mantenerlo usted. Si Quique ya no puede
1: mantenerlo. Me va a pegar Dani. pero no, no, no.
0: O sea, ¿lo va a mandar a trabajar de verdad, Dani? ¿Usted qué dice? ¿Lo manda a trabajar de verdad?
2: Y no sé, yo trabajo siempre.
0: Usted sí, pero él...
1: No puede solucionar su vida y va a solucionar la mía, claro.
0: No, la suya ya no tiene solución.
1: La mía
0: ya no es como un problema de ecuación de la secundaria. Dice, ya no tiene solución. Te dicen, tenés que conformar con que no tiene solución.
1: Exactamente. Bueno, por acá tengo saludos. Siguen llegando saludos. Escuche, me voy para la red social de Kik. Bien. La gente de Kik, mira, doctor Alman me dice, hola, ¿cómo están? Dice, escuchando el programa, dice, me encanta Juanra cuando se pone a hablar cosas serias de las mujeres.
0: Es cierto, es que a las mujeres pasa eso. La otra vez me decía, ay, porque una señora me dejó, que qué sé yo. Pero te digo que todas las mujeres, ni ellas se ponen de acuerdo y te van a poner de acuerdo con vos. Le digo, yo te puedo garantizar que un hombre peleando por un River Boca, tarde o temprano se van a poner de acuerdo, por un penal se van a poner de acuerdo, por una falta se puede poner de acuerdo porque viene la repetición. Pero una mujer, vos podés una novela y cada uno la interpreta por lo que quiere y nunca se van a poner de acuerdo nunca. Porque una va a decir que la villana es buena, que la mala... Y nunca se va, nunca jamás en su vida. Y siempre va a tener, obviamente... la razón cada una. ¿Cómo te pensabas que la mujer te va a entender a vos? Le dije, no lo va a entender nunca. Tienen un problema entre su cuerpo y el cerebro, por empezar. Claro. Una mujer normal, obviamente. Una mujer como yo ya es otra cosa. Nosotros pensamos más con otro tipo de cosas.
1: Bien, por acá tengo otro mensaje.
0: En la vuelta yo le dije a mi amante, le dije una sola cosa. Vos, la única forma que vas a tocar la vida ahora, vas... ya no sos más mi amante, o sea, de ahora en adelante, si vos querés cosas poniendo, voy a hacer tu alcancía, vas a poner la monedita si querés entrar al agujero, si no, nada, y después repartime como quieras.
1: Bien.
0: Pero primero poner la monedita.
1: Tiene que poner la moneda.
0: La moneda.
1: Bien, muy bien cotizada está usted.
0: Después repartime y haceme... pero mientras tanto, la moneda dentro.
1: Usted que hace ruido de animales, escuche, ¿qué le dijo un pavo que se va a dormir a otro pavo?
0: No sé.
1: Le dijo, apagalo. Y el otro pavo que le contestó, apagalo.
0: Dios mío. No lo asuste a Guido con eso, que dice que lo corrió un pavo. Así que Guido le tiene fobia a los pavos, dice.
1: ¿Tiene fobia a los pavos, ¿Tiene Guido?
0: Tiene fobia a los pavos. Pregúntele, va a ver que yo le sé la historia. Mirá cómo yo le sé la historia de Guido de chico.
1: Ajá.
0: Yo sé lo que lo asustó a Guido, lo que lo asustó a Fausto, a todo, yo sé todo de ellos. Ellos no saben que yo sé todo, pero yo sé todo.
1: Usted no sabe mío.
0: Yo hurgo entre cualquier cosa que haya por ahí abajo, hurgueando por ahí, le encuentro todo.
1: Bien, a que usted no sabe, ¿a qué le tengo miedo yo?
0: Ya sé la que te tiene miedo usted.
1: ¿A qué?
0: A la doctora Charampa. Un besito a la doctora Charampa.
1: Aparte
0: que la queremos y le mandamos de cabeza, ¿no?
1: Bien.
0: ¿La ligó o no?
1: Sí.
0: ¿Quién no le tenía miedo a la doctora Charampa? Todo el mundo.
1: A mí me tocó una guardia con Charampa. Decía, ay, ojalá hoy no venga nadie. Por favor, ojalá no.
0: El terror del hospital.
1: No, es que por ahí ella estaba bien. Y si vos le llegabas a decir, vos tenías que encontrarle la forma de decir que tenía gente.
0: Sí.
1: Bueno, podía ir a decirle, doctora, tiene gente. Pues decía, ¿y qué tiene la gente? No sé, no le voy a preguntar yo, pero. Bueno, sin embargo, con Felipe no había drama. Felipe se ponía toda la noche a boludear conmigo, estaba ahí, ¿viste? Y ya teníamos la gente al toque. Pero con la doctora Charampa era otra cosa.
0: Era tratar de involucrarla para saber que se metiera en el tema, ¿no?
1: Claro. Bien, por acá tengo de Watchmen. Che, pasaba película de los juegos. Bueno, de Watchmen me dice, escuchando el programa, dice, Juanra sería la verdadera bomba sexual.
0: Sí, wow. Podría ser.
1: Sex bomb. Bien, por acá me escribe
0: que no te pelote en cualquier lado, porque si no, chao.
1: Claro. Jime 7920 me dice, escuchando el programa, dice, estoy con mi nena. Y dice, me dijo, La diva se viste mejor que yo, dice.
0: Saludito divina.
1: Divina, total. Por acá tengo otro mensaje. Este también nos escribe desde Crespo. ¿Cuánta gente de Crespo que nos escucha?
0: Gente de Crespo, está bueno.
1: Dice Chibi, dice, escuchando el programa, dice, le mando un saludo. Dice, me encanta, ponga música. Dice, más música, que hoy es viernes y el cuerpo sí, lo sabe. Exacto. Dice, y como es viernes, yo hoy me quedo en casa. Oh. Ah, tendrás que salir hoy viernes.
0: Ya vendrá alguien, no te preocupes. Llama a alguien, alguna de las que quedan en el desesperada. Fíjate que quién es la última que se separó y llámala. Ya está.
1: El último que se separó porque es mujer.
0: Ah, el último, entonces sí. Eso me encuentra fácil.
1: Sí, están al salto por un bizcocho.
0: Llama al chico del repartidor de pizza y que te reparta la pizza.
1: Claro.
0: En la cama.
1: Partime en ocho, decirle. Como la pizza.
0: Sí, como pasó a mí, como me pasó a mí.
1: ¿A usted pidió una pizza?
0: No, yo pedí, iba a un negocio, fuimos, tuvimos toda una noche, y bueno, después, cuando yo volví al negocio, después que me separé, en esa noche, porque terminamos separándonos con el último polvo, y lo eché, lo despaché, me volví al lugar donde me invitó a comer para encontrarme con los otros, bien cerrado, cuando el chico que atendía, el que cerró, me lo llevé. Me llevó él en la moto, chau. Si cerraba, bueno.
1: Por lo menos te llevó en moto.
0: Me acercamos, el huracán estaba divino. No había tanta luz como ahora. El story time me tienen, chicos.
1: Story time de la tía Juanra. Bien, por acá tengo otro de los mensajes que llegan. Este me lo escribe Alexia 1209. Me dice, hola diva, ¿cómo estás? Dice, una consulta para el consultorio de la tía Juanra.
0: Bueno.
1: Dice, estoy saliendo con una persona que tiene pareja. Uh-huh. El tema es que la pareja, dice, sería mi prima. Uh-huh. Está muy enamorado mío, pero yo no quiero que corte con mi prima porque no quiero tener problemas en la familia. ¿Qué hago?
0: Y vos estás, realmente tenés que ver si vos estás enamorada de él, porque a lo mejor vos no es que lo querés porque estás con vos. O sea, vos lo querés porque te hace sentir bien. Pero el tema es que también te da un poco de culpa. Yo en este caso, yo te digo la verdad, nunca me pasó tocar salir con alguien de las mismas primas, digamos. Nunca me gustó. Sí, hay una que sí le quité casi mucho. Pero ella se separaba y yo me separaba. O sea, cuando yo me separaba de los compañeros, cuando ella se separaba, es como que teníamos un...
1: Hacían un intercambio.
0: Un intercambio, sí. O sea, yo me acababa de separar de ese y se lo casaba ella. Ella se acaba de separar del otro, es con la única que hice intercambio, digamos. Tuvimos casi intercambios de casi todo lo...
1: ¿Conozco a su prima?
0: Después con las otras primas yo nunca tuve un intercambio porque me parecían todo feo. Y encima a ella le parecía que todo lo que yo salí también fuera feo. Y con mi hermana pasó exactamente lo mismo.
1: ¿La conozco a su prima?
0: Sí, creo que sí.
1: ¿Puede ser?
0: Sí. Pues todas mis otras primas no tengo... O sea, no he tenido nunca el mismo gusto de decir esta persona es linda para... No, ninguna. Bien. Una nomás que fue la... Y yo te digo que consejo en este momento que te puedo dar, que si él no la... Él tiene que tomar la iniciativa. Porque por más de que... Él no puede quedarse con una persona que no quiere. Si claro. Te quiere a vos, te tiene que elegir a vos.
1: Bien, tengo otro mensaje acá. Guarda, este mensaje estaba desaparecido un tiempo. Ya se le transforma la cara a la diva. Y es nada más ni nada menos que... Tan, tan, tan, tan, la princesita. Bien, la princesita dice... Hola, hermoso, ¿cómo estás? Dice... saludos a la diva.
0: Bueno, gracias querida, pero yo soy la que condujo el programa y él está después, porque él está allá atrás.
1: Dice...
0: Si vamos por rango, vamos a saludar a Kiki y así, claro. Hasta llegar hasta el último que usted...
1: A Barbincha.
0: Además, Tacho Basura, recuerdo que estaba primero que usted, según el testamento de Kiki. Así que...
1: Barbincha estaba primero. Sí. Bien, me dice, pasame un tema lindo, dice para mí hoy, dice que voy a estar solita pensándote.
0: Bueno. Elíjale algo que le guste a usted.
1: Yo sabía, se iba a transformar. Bien, no se ponga tóxica.
0: No, yo no me pongo tóxica. Simplemente que por qué tienen que sacar a una persona que no tiene que por qué estar si usted no tiene aire. Y que, como que voy a saludar. Ay, usted me dice, ¿cómo le va a Juan? Y yo diga, hola, ¿cómo te va el vecino? Si el vecino no está acá, ¿para qué no voy a tener que llamar?
1: ¿Y por qué no puede saludar al vecino? Es de buena educación saludar al vecino.
0: Pero usted me está saludando a mí, supuestamente. Entonces yo tengo que responder a usted, no tengo que responder al vecino.
1: Ah, bien. Bien. Bueno.
0: Bueno, acá la cara del programa soy yo.
1: Yo sabía. Si
0: es como que va a ir al Vaticano y va a decir, no, tengo una audiencia papal. No, voy a saludar a todos los arzobispos y todas las cosas. Y a todo y cónclave. Y después el último es el Papa. Si el Papa es la cabeza de la iglesia, tiene que saludar primero al Papa y los otros que esperen. ¿Es bien. Así?
1: Bien. ¿Qué falta me hace irme a Crespo ahí a la casa de la Sole a tomar mate?
0: No diga, porque ya lo conozco. El decorado siempre va a decir que yo tengo ego. Yo no tengo ego, simplemente tengo personalidad. Y acá la personalidad de este programa, la que lleva adelante este programa, la que la lleva adelante o la que la lleva por detrás, me amortigua por detrás, me amortigua por delante, soy yo. Así que en este bien. Problema tengo que estar yo. Esa señorita, si llama, mándeme directamente a mí. Después yo le digo a Lorenzo lo que le quiera decir. Se lo puede decir. Y si se puede decir, se puede decir en privado. No que todo el mundo se entere de lo que quiera enterarse. Y sí, como yo le dije, yo no fui muchas veces. Usted dijo, ¿y qué tenés, Juan Ra? Cuando estaba, ¿se acuerda cuando usted trabajaba en el hospital? Dije, sí. ¿Qué tenés, Juan Ra? Si yo supiera lo que yo tengo, te dije.
1: Sí,
0: yo
1: verdad.
0: Misma me autovacunaría, te dije. Sí. Y si vamos al caso, ¿qué carajo te tengo que decir a vos si la consulta es con el médico que tiene el derecho de decirme en silencio lo que me pasa o lo que no me pasa? El que diagnostica al médico. Entonces, ¿para qué te tengo que dar explicación a vos? Yo se lo dije a vos, te lo dije, yo creo que a todos los meses atrás, siempre se lo dije. Sí. Que me parece esa parte de cosas de decir, no, porque quiero un síntoma. No, si quiero el síntoma, que espere a que la señora o el señor que vaya le diga al médico allá adentro qué síntomas tiene.
1: Síntoma.
0: Síntoma o contoma, como quiera. Contoma. O contoma corriente, con el electrodo, lo que quiera. Pero que se lo diga dentro del consultorio.
1: Bien, sí. sigo. Bien. Cálmese. Ya se fue la princesita.
0: Ya se fue.
1: Bien.
0: Galileo.
1: Bien, por acá tengo otro mensaje. Este me lo manda el 1117. 1117 me dice, escuchando el programa, dice, con la abuela nos matamos de
0: gracias,
1: risa.
0: No, adivina. Dice, ellas son una de las viejitas que apoyan siempre, me apoyan a mí.
1: Sí. Dice, y la abuela me escuche lo que dijo la abuela. Pero escuche.
0: Ah, bueno, me escucha.
1: Le dijo al nieto, mirá, si seguís con la rompepelota que tenés al lado, prefiero que te cases con Juan.
0: Eso, ¿ves? ¿Ves? Yo tengo todo el apoyo de todas las viejitas, de todas las mujeres. Yo no he tenido una suegra que me haya odiado. La única es la Lali. Pero teniendo ese defecto fuera, yo creo que lo nuestro con el Toto va para adelante igual. Pero teniendo ese defecto, el pequeño defecto, porque a mí hasta la nieta me adora.
1: Sí.
0: Vamos a decir la verdad.
1: Sí.
0: Mira, la nieta no la quiere ni a la Lali, pero y la Lali tampoco a la nieta. Pero la nieta a mí me adora. Le mando un saludo a la vieja, a la nieta divina. Te quiero un montón.
1: Bien.
0: Así que, y a tu nieto también.
1: Y aprovecho ahí la volteada.
0: Le vamos a mandar. Y bueno, usted aproveche, yo no digo nada.
1: No, yo no dije nada.
0: No diga nada, mejor.
1: Es más, yo apoyo como familia, apoyo esa relación.
0: Ah, ve, está.
1: Ve, está.
0: Está aprobada.
1: Por acá tengo otro mensaje. Este escribe Príncipe de Persia. Mirá, apareció Príncipe de Persia.
0: Apareció divino.
1: Príncipe de Persia dice, Diva, hoy estás más hermosa que nunca. ¿Será la primavera que te ha florecido o...? Dice, ¿qué te hiciste?
0: No, de todo. No creo que de todo. La pileta.
1: Debe ser,
0: la
1: pile. La pile o bien la primavera también. ¿Por qué no?
0: La primavera sí puede ser.
1: Usted no lo nota, pero a veces la primavera pega.
0: Yo te digo que yo me he pegado unas flores de chapuzones allá y al toque quedas rejuvenecida.
1: ¿Tenés armada la pile?
0: Yo armé la pile y después, bueno, con el viento que hay allá te mejora toda la piel, el cutis todo.
1: Ah, bien, bien, uh-huh. Bien. Por acá tengo otro mensaje. Este nos manda mensajes desde Mar del Plata.
0: Hay que buscar la caracola.
1: Sí, desde Mar del Plata dice: oh, estamos viendo, dice, saludo para el loco Lorenzo, dice, de parte de Ezequiel Lapenta. Uy, un amigazo ese. Saludo para Lese y para sus hermanas y toda su familia. Y dice: y viendo a Juanra, dice, ¿cómo no lo traes a Mar del Plata si yo me separo de la tóxica?
0: Ahí está, ¿ves? Ya tenemos otro.
1: Ahí después se lo voy a presentar a mi amigo Ezequiel Lapenta.
0: ¿Ves? Ya se quiere divorciar el hombre, así que ve.
1: Sí, sí, sí.
0: Y yo puedo conocer unas nuevas, como yo decía. Ir a encontrar unos nuevos marlos, nuevos horizontes.
1: Pero no se me vaya a matar como Alfonsina.
0: No.
1: ¿Usted sabe cómo se mató Alfonsina?
0: Sí, sí.
1: Caminó hacia el mar.
0: No, yo no me mato, no se preocupe.
1: Bien.
0: Me voy a comer unos calamardos nomás.
1: Lo ven caminando a Juanra. No te mates, Juanra. No, voy a sacar unos calamardos y vengo. Chao. Por acá tengo otro mensaje, dice, escuchando el programa, dice, con mi primo, dice, mi primo es un flor de puto, dice, creo que es más puto que Juanra.
0: Siempre hay uno, no te preocupes.
1: Siempre hay uno más puto que el otro. Sí. Eso es ley, viste, es como el loco que se hace el malo. En el barrio vos tenés uno que es malo, pero siempre sí. Va a venir uno más loco.
0: Y por lo general el más loco es el más callado de todos, el que no dice nada, nunca.
1: El que...
0: El más boludo que va a decir, nunca levantó la voz y va a decir papa, pero cuando dijo
1: capaz
0: papa...
1: Capaz que le pegan dos o tres veces y el mago lo fajaron dos o tres veces y se quedó callado, lo acumula y cuando explota,
0: chao.
1: Y para cerrar esta tanda de mensajes, dijera un amigo,
0: cerrame como cierro yo la braqueta de pantalón, dale.
1: Bueno, me dice por acá, escuché esto. Esto me lo manda Claudio 1725. Me dice, escuchando el programa, dice, mientras estoy jugando un free.
0: Mira, vos sabés que vamos a hablar ahora de los temas del free, un poco así. La gente que juega, hoy yo he visto que ha dicho que las marcas más de preservativo están todas en quiebra. Yo digo, en tema de la que estamos hablando de ¿cómo se llama? De la primavera, yo recordaba que faltaban en las estándares en esos tiempos, en los estantes de la farmacia, todos se alcanzaban a comprar ya para esta temporada, hasta para enero, febrero, marzo, hasta abril, compraban pero masivo, o sea, quedaban sin stock, salían en los noticieros, sí, en nuestra época salían los noticieros, que todas las marcas se habían quedado farmacias sin esto, sin preservativo, que habían sin foro, porque la gente se compraba y se cuidaba un montón. Y hoy en día dicen que están cerrando porque no tienen quien les compre.
1: Pero no,
0: o sea, se han pajereado tanto.
1: Sí.
0: Pajeándose con una computadora y no han garchado en su vida.
1: ¿Vos viste el comunicado de Tulipán? Ya no sabemos qué hacer para recoger.
0: Exactamente. Yo digo, ¿a dónde carajo se fue el mundo? Porque te digo la verdad, habiendo tremendos pelotudos, pudiendo ir a garchar cualquier otra cosa, en vez de estar pelotudeando con una pantalla que no hace nada, porque yo te digo la verdad. Si yo viera algo, es como ver un porno en la casa, pero eso ni siquiera te calienta. O sea, a mí me calienta otra cosa.
1: Claro.
0: Yo voy a lo hecho, trecho, tucu, tucu, tucu, chau. Se siente otra cosa. Sí. Yo tengo una cosa. Si yo quiero ver una cosa de esa, me compro un juguetón y chau. Pero siempre tiene que haber alguien más que vaya con el juguete.
1: Claro.
0: Sea hombre o sea mujer, a mí no me importa. Si es una mujer y me mete juguete, ya está.
1: Pero vos fíjate.
0: Yo le meto y vos te metes, pero vos alguien tiene que ver que lo manipule.
1: Yo conozco un loco. Yo conozco un loco que habla con la IA bajo una aplicación, no sé cómo se llamará, que son mujeres que supuestamente hacen el papel de mujer. Yo creo que, ¿qué te calienta? A ver, contame, digo, pues a mí no me calienta hablar con una máquina, boludo.
0: Son gente trastornada, o sea, yo no veo que sea algo lindo, exitoso, excitante, digamos. O sea, yo veo que cosa, te digo la verdad, yo no bajé nunca una IA porque no me interesa.
1: Claro.
0: Me la han propuesto en el celu y nunca me interesó preguntarle, por ejemplo, que alguna boludez. No, yo creo que eso nace de cada uno. El darle el poder de lo que piensa la computadora tuyo o lo que piensa una máquina tuyo, yo me lo replanteo porque digo, si esta porquería me va a decir a mí cuál va a ser el próximo paso que voy a dar, y yo me lo creo, y digo, ay, yo iba a hacer eso, pero porque yo ya te lo dijo antes.
1: Claro.
0: Sea, vos no sabés si en ese momento la reacción que vas a tener va a ser la misma. Porque yo me he dado cuenta, yo misma, en mi persona, que soy multifacética en todos los sentidos, que yo siempre digo, voy a hacer esto y vos ves con una seguridad, pero implacable.
1: Sí.
0: Y capaz que en media hora dije, último momento, en el último segundo te digo, vos sabés que yo miro para aquel lado. Y tenés que salir corriendo para el otro lado y decir, pero Juárez, vamos a... No, escúchame, yo esperé 15 minutos acá... Se terminó ese plan, vamos para el plan B en el otro lado. Y voy a decir, pero ¿cómo lo cortaste el último minuto? Faltaba un minuto o dos para que alguien... No llegaron. Yo estoy esperando 5 minutos acá y la persona no llegó. Y, o sea, cambié todos los planes repentinamente. A mí se me van en esos 5 minutos que esperé, me hiciste replantear. Mientras me estoy esperando, estoy replanteándome. Sí te voy a perdonar por la falta de respeto de un minuto. Sí, ¿con qué me vas a pagar con intereses ese minuto de pérdida de mi vida y de mi tiempo? Todo. Y cuando ya a último minuto, después de los 5 minutos, la persona falló, no vino, dije, bueno, yo hasta acá pierdo, perdí estos 5 minutos, listo, pero yo me voy a un plan B donde voy a ganar el doble. Y eso no te lo replantea la IA. Porque si la IA dice, bueno, estos 5 minutos Juanra va a esperar para llegar hasta el final de hacer esto, y yo te digo que si llega un momento en mi psiquis, en mi cabeza, de que algo me... hasta ahí llegó y no espero un ratito más, yo no voy a esperar un ratito más, yo me voy por otro camino que a lo mejor nada que ver. Pues sí, Juarra, pero vos tenías programado hasta para casar. No, yo ahora dejo eso y capaz que voy a poner una empresa de prostíbulo, no sé, lo que vos quieras, pero yo me agarro otro camino. Y voy a decir, pero si vos estabas, no, pero yo ahora quiero agarrar otra cosa que capaz que nada que ver. o me voy a enfocar en meterme en las plantas, o me voy a enfocar en meterme en, chau, en otro bochinche que nada que ver. Pero ahí no va a ganar vos, no me importa. Yo me meto en eso. Pero esas estos planteamientos no te lo hace la IA. La IA te dice, bueno, vos tenés un objetivo, vos hiciste de acá hasta acá, y según el, ¿cómo se llama? Los patrones, vos vas a seguir hasta esto. Claro que vas a seguir hasta esto. Si lo seguís, y si dejás la falta de respeto de los 5 minutos, aguantás una hora, la persona te llega y seguís con el mismo mambo, más vale que lo vas a lograr. Porque tenés una constancia, una persistencia, la analogíamente analógicamente a lo que te dice, a lo que te conduce lo que vos planeabas, hasta lo que va de principio a fin, te lo va diciendo el patrón y vos lo vas a seguir. Pero el tema es que si vos tenés la voluntad de decir hasta acá aguanté, o hasta acá no aguanto, o decido cambiar todo, eso ya es una decisión tuya. Si yo en ese momento la computadora me va a decir, sí, Juanra, vos empezaste este proyecto y lo terminás acá, perfecto, es lo que yo pienso. Vamos a estar de acuerdo hasta ahí. Ahora, yo llegué que en algo alguien falló y yo dejo todo el proyecto a tirarle a la mierda y me desaparezco para otro lado. O hago otra cosa. O me reinvento de otra forma. Y vos, eso la computadora no te lo puede decir. Porque eso es una elección personal. Pero eso nos da de que nosotros, porque nos dijeron de principio de A, B, como te decía recién mis amigas. Ay, porque nosotros copiamos lo que hizo papá y mamá. Que se juntaron, se casaron, tuvieron hijos, tuvieron nietos y ahora... ¿Y ahora cómo seguimos? ¿Ahora qué hay que hacer? Y esperar a que llegue la vejez. No sé. ¿Entendés?
1: Claro.
0: Entonces vos te replanteás eso, vos decís, bueno, y ahí te dicen ella, ¿sabés qué, Juanra? Nosotros nos damos cuenta, me dijeron.

0: clave. La IA hace exactamente lo mismo que hacían los viejos de antes. Te decía lo que tenías que hacer y vos cumplías como un boludo o como una boluda. Te casabas, hacías la fiesta familiar, tenías hijos y todo bien. Perfectamente como la sociedad te quería ver, vos tenías que mostrar eso. Tenías que ser hipócrita como mismo, tragarte la bronca, tragarte de que si te querías comer, como esa chica que preguntó hoy si me como al marido de mi prima o no. Te tocaba tragarte y esconder muchas cosas. Y hoy en día hay gente que ha decidido, como una esta loca guerrillera que le habla acá, cambiar los papeles y decir, no, el dueño de mi vida o la dueña de mi vida soy yo. Yo me quiero vestir así, yo me quiero poner esto, yo me quiero sacar lo otro, yo soy dueña de hacer lo que se me antoja así. Me importa tres carajos si a mamá le gusta, si a papá le gusta, si a mi hermano no, me importa, yo no tengo compromiso con ellos. Si a mi chongo le gusta y si no le gusta que se joda, porque tampoco le estoy obligando, yo no le voy a decir a él cómo tiene que vivir en su vida. Entonces hay cosas que yo no voy a tolerar, no se las toleraré a las personas que tendrían que ser supuestamente más importantes que yo en la escala universal de valores. No se las voy a respetar, no le voy a rendir pleitesía a gente que no ha tenido nada que ver en mi vida. Y justamente la tecnología hace exactamente lo mismo. Te viene a decir cómo tenés que vivir. Sos vos el dueño de tu vida, sos vos el que decís si vas a terminar de hacerte la cuca o si vas a decir a mitad de otro paro y lo dejo. Que se caiga solo. Porque también puede pasar que vos decís, bueno, me cayó visita, te estaba haciendo la cuca, te cayó visita, tenés que dejar, cortar a medio, te corta el chorro, ¿o no? Vos decís, te hacés la cuca con la IA, yo te pregunto una cosa. La IA te va a decir desde principio a fin, pero no te va a decir que tenés que cortar a mitad del chorro. Porque el objetivo, según el patrón, es terminar. Nadie te deja a mitad del chorro. ¿Quién le gusta dejar a mitad del chorro? Nadie. Entonces, según las programaciones que tiene la IA, que todos están buscando acá, es una programación que está programada para empezar algo y terminarlo. Tiempo, lugar y espacio como si fuera un patrón que te dice lo que tenés que hacer. Un patrón, patrón, por eso dice el nombre patrón. Cronometrado para que vos hagas en tiempo, lugar y espacio ciertas y cuáles cosas en tu vida. Hoy yo no sé qué se le puede ver de placer a eso, porque yo no le puedo ver de placer a que me diga lo que tengo que hacer. O sea, en sí no soy dueña de mi propia voluntad de decir, bueno, a mitad de cosas como me ha pasado, que yo lo he hecho en venganza. Yo lo he hecho en venganza esto. He tenido relaciones con alguien y cuando he visto que me han querido joder en algo, le he hecho llegar hasta el punto cuando está en el mejor clímax, le dije, no, me voy, pam, y lo dejé con el palo parado. Me voy, tengo cosas que hacer. No, no, no, me han querido pagar. No, no, no, no. O sea, no se negocia. Es mi carácter, mi locura, lo que vos quieras. No se negocia, no se. Hay nada. Te codés ahí, te arreglás Manuela y manejate, hermano. Pero yo creo que esas posibilidades la IA no la plantea. Esas posibilidades que uno se puede dar el lujo de decir, yo hice esto, yo dejé a un tipo con el palo parado las veces que se me antojó el torto, las veces que, no importa tres carajos, o la dejo a mi mamá con la palabra en la boca, le dije que iba a ir a un lugar y no fui. Organicé toda una fiesta de la Gran 7, todo en Perú mi llegada, no fui, me fui de joda para otro lado. Creo que esas cosas de decidir, cuando vos dijiste, me tengo que juntar con una manga de sorete, toda una manga de sorete, ay, organizaste todo porque te dejaron todo el cuadro. Y vos tenés que organizar y meterte entre medias de esa vez. Y vos decís, no, esta vez yo le dejo todo o los dejo todo en banda. Eso no lo va a decidir la IA. Te va a decir que después de organizarte todo te tenés que quedar, porque organizaste. Entonces vos no sos dueña o dueño de tu propia voluntad de hacer y deshacer. Y creo que eso es algo que está mal en el ser humano, lo que está tomando la actitud que está tomando la juventud. La juventud está tomando una mala decisión. No se lo dice por alguien que no sabe de IA, que no, no. Se lo dice a alguien que de otro tipo de patrones que hemos tenido anteriores se aprende. Los patrones que nosotros teníamos anteriormente eran nuestros viejos, nuestros abuelos, todo eso. Rompían mucho las pelotas para que tuviéramos todo perfecto. Hoy los que tenían todo perfecto no tuvieron todo perfecto. Ahora un celular te va a decir cómo vivir. Hermano, no sos dueño ni de tu alma. Y si no entendés eso, mi amor, no entendés nada.
1: Bien, me gustó la editorial, me gustó. Che, vamos con un poquito de música.
0: Bueno, pase.
1: Espere que me estaban pidiendo algo hoy, desde
0: ¿de
1: hoy.
0: qué?
1: No sé, pero bueno.
0: Bueno, espere que yo paso la publicidad.
1: Haga la publicidad.
0: Bueno, le paso. 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
1: Bien. Mire, vamos a pasar un tema de la tela M que nos estaban solicitando.
0: Bueno.
1: La tela M, lo nuevo con J Balvin, que han grabado, que se llama Quironía. Y también, de paso, mandamos saludos a la gente que nos está escuchando desde Bobril, que son los que nos estaban pidiendo este tema, ¿eh?
0: Y le mandamos saludos también a la gente de Aldea Protestante, la capital del tambo.
1: Sí, señor. J Balvin, la tela M, sonando con Qué Ironía, la noche de mi amor, no entendés nada.

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0: Nos estamos despidiendo ya,
1: ¿eh? Bueno, nos estamos despidiendo en estos últimos minutitos.
0: Sole de Crespo dice, qué hermosa voz tiene la locutora, mandale mis saludos. Dice.
1: Bueno, gracias Sole, divina.
0: Y quería este tema de Turf, esto se llama Cuatro Personalidades, usted tiene cuatro personalidades,
1: Juan. Y más todavía, pero bueno. Le mandamos un saludito a toda la gente que nos estuvo escuchando en este programa, en esto que se dice, mi amor, no entendés nada. Hasta el próximo viernes entonces, donde nos podamos reencontrar nuevamente. Besitos, chau.

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0: Está acá.
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1: Acá.
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7 minutos pasaron de las 10 de la mañana. Estamos comenzando con una nueva edición de Magazine Radio. Bienvenidos, bienvenidas. Aquí estamos para comenzar otra edición más, acompañándote lo que va a ser estas 3 horas con el repaso de las noticias más importantes del día de hoy, acompañados por muy, muy buena música, como siempre, que nos trae nuestro querido operador allí al mando, siempre con, seguramente con música nueva, para compartir con todos ustedes. Vamos a estar saludando ahora en este momento a quienes se suman a esta transmisión. Saludamos a 97.1 Neuquén Capital. Buen día. Buen día 95.5 a la gente de Comodoro Rivadavia en Chubut, a 101.1 Río Mayo Chubut, como así también a la audiencia de Villa Mercedes San Luis, al grupo Z, a los que nos siguen por la aplicación de Play Store, a los que están en la página donde se informan y escuchan la radio, en neonetmusic.com.ar. Saludamos a aquellos que están en el canal de Twitch, en los canales IPTV, canal 302 Neonet IPTV, canal 255 IPTV Argentina y el canal 1080 IPTV Latinoamérica, a los que nos escuchan por las plataformas de Simple Radio y TuneIn Radio. Muy, pero muy buen día. Ya habilitamos la línea rotativa de la radio, 343-507-3029, 343-507-3029, como así también el canal WhatsAppero de Magazine Radio, en el 3434-647-103, 3434-647-103. Saludamos y presentamos a quienes te van a estar acompañando en este equipo. 99,9% de asistencia, casi perfecta, del staff de la radio. Operando controles y musicalizando, me acompaña como siempre allí, como firme como rulo de estatua, el operador, el DJ número uno de Entre Ríos, uno de los mejores del país, el señor Lorenzo Mascaró. En el Central de Noticias, quien te acerca toda la información al instante de lo que pasa en nuestra ciudad, en la provincia, en el país, en el mundo. Allí está el más experimentado, el que te lleva toda la información, el señor Quique Mascaró.

Producción, como siempre, al mando de Neonet Contenidos en esta séptima temporada de Magazine Radio, en la edición del día sábado 26 de septiembre del año 2026, en la estación más linda del año, en primavera, las maripositas que andan por allí y también andan por los controles de la música. Ya vamos a estar presentando el programa y comenzando con buenas canciones. En la conducción, mi nombre es Walter Nichia Jucani, un amigo de todos ustedes que va a estar acompañándolos en esta mañana de sol agradable, en la mañana diamantina y en todo nuestro país. Comenzamos con Magazine Radio y lo hacemos de esta manera.

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0: Seguimos en Magazine Radio, estamos a 8 minutos de arribar a las 11 de la mañana, la primera hora de Magazine Radio. Vamos a repasar los titulares más importantes del día de hoy en el portal de noticias de Neonet Music. Bueno, detienen a sospechoso de incendiar un vehículo en la ciudad de Diamante, uno de los titulares, donde habla sobre las tareas que arrojaron resultados concretos que permitieron avanzar en la identificación del responsable. Agentes de las divisiones de investigaciones e inteligencia criminal y de operaciones de seguridad pública, en conjunto con el Ministerio Público Fiscal de Diamante, realizaron esta semana pesquisas vinculadas al incendio de un automóvil. Estamos, mediante técnicas de inteligencia criminal, cruce de información digital, testimonios recabados, los investigadores lograron señalar a la persona vinculada con la autoría material del hecho. La celebridad, el trabajo resultó clave para pruebas totalmente intentaron tal. La liga local solicitó al estado de garantías y la pieza de una dificultad en calle. Bueno, ya vamos a cortar. Poquito bajito, ahí está, ahí estamos mejor, ahí está, lo corregimos. La Fiscalía Local solicitó al Juzgado de Garantías el allanamiento de la requisa de una vivienda ubicada en calle 20 de junio. La medida fue autorizada de inmediato y los efectivos procedieron a secuestrar diversos elementos de interés para la causa judicial. El hombre mayor de edad domiciliado en el inmueble allanado fue trasladado a la jefatura departamental. Así se concretó su identificación y luego sujeto al proceso penal por la conducta delictiva comprobada, mientras la Fiscalía continúa con la imputación correspondiente. La investigación se desarrolló de manera ágil y se enmarca al sostenimiento de operativos preventivos en barrios y espacios públicos de la ciudad. Estas acciones refuerzan la presencia policial y los controles orientados a la seguridad de toda la comunidad. Información completa en el portal de noticias de Neonet Music, sección de policiales. Justamente seguimos en esta sección. Detienen a jóvenes o a joven que saltó el cerco de una escuela en Diamante. La patrulla circulaba por la zona de calle 25 Mayo y Falucho, donde se detuvo a un joven mayor de edad. Efectivos del Comando Radioeléctrico mantenían controles de prevención en la ciudad cuando intervinieron en un hecho ocurrido en las primeras horas de la noche del jueves. Según el relato de testimonios, minutos antes el hombre habría ingresado al patio de un establecimiento escolar tras trepar el cerco perimetral. La intervención policial permitió interceptarlo de manera oportuna en las inmediaciones. Desde el Ministerio Público Fiscal se ordenó la detención inmediata del vecino de Diamante. El sospechoso fue trasladado a la alcaldía policial mientras se iniciaban las actuaciones correspondientes por el delito de flagrancia. Las autoridades del colegio fueron consultadas sobre el episodio y confirmaron que no se registró la falta de ningún elemento. El ingreso no generó daños materiales ni sustracciones. Con la actuación de la policía interrumpió el acceso indebido al establecimiento y puso a disposición de la justicia al joven sorprendido en el lugar. Más información. Diamante, bomberos rescatan a un perro en una alcantarilla. El llamado recibido a las 15 horas en la guardia del cuartel alertó sobre un can que había caído en una alcantarilla ubicada en la intersección de calle Brown entre La Rioja y Entre Ríos. La información se transmitió de inmediato al personal disponible. Minutos después, el móvil 9 partió hacia el lugar con una dotación de 4 bomberos. El traslado se realizó con rapidez para atender la emergencia y evaluar las condiciones del rescate. Al llegar al sitio, los efectivos se encontraron con otro bombero que ya se hallaba en el lugar y se sumó a la dotación para colaborar en las tareas. El equipo coordinó las maniobras necesarias para sacar al animal del desagüe. Tras completar las operaciones correspondientes, los rescatistas lograron extraer el perro con éxito y sin contratiempos. Este can, que fue asistido en el lugar antes de dar por concluida la intervención. Un final feliz para los bomberos y para este animalito que había caído en la alcantarilla. Murió el Negro Oro el día de ayer, Oscar González Oro. El locutor y presentador Oscar Negro González Oro falleció este viernes en Punta del Este a los 74 años, allí en Uruguay, nacido en Mendoza el 16 de octubre de 1951, donde una marcada huella en los medios argentinos tras casi cuatro décadas de trayectoria en radio y televisión. Sus primeros pasos frente al micrófono ocurrieron casi por casualidad en Radio de Cuyo durante un verano de su adolescencia. Tras intentar estudiar abogacía y psicología y trabajar en negocios familiares, decidió dedicarse por completo a la comunicación. En 1989 estrenó su primer programa propio en FM Playa, FM Playa Verde de Pinamar. El salto definitivo llegó en 1999 con el debut de El Oro y el Moro en Radio 10, acompañado por Eduardo Feynman, Laura Ufal, Fernando Carlos y el doctor Claudio Sin. El ciclo se consolidó líder en la segunda mañana y promedió más de 700.000 oyentes diarios en el AMBA. Su estilo combinaba información, opiniones directas y la intención de acompañar a la audiencia. En televisión participó de Polémica del Bar, condujo Cotidiano junto a Beto Casella y Babi Checopar, y estuvo al frente de ciclos como Postdata, Noches Negras y Los Unos y los Otros. En el plano personal tuvo un hijo con su primera esposa, crió a su sobrino como propio. En el 2016 hizo pública su relación con el periodista uruguayo Tato Cabrera. En el 2017 se sometió a una cirugía cardíaca y durante la pandemia se radicó definitivamente en Uruguay. A lo largo de su carrera acuñó la frase "Dale gas", ¿recuerdan? Y recibió el carnet de locutor del ISER por su trayectoria. Su desaparición representa el adiós a una de las voces más reconocidas de las mañanas radiales argentinas. Le damos nuestro homenaje a el Negro Oscar González Oro, quien partió el día de ayer. Más información de los titulares más importantes del portal de noticias de Neonet Music. Hablamos sobre el festejo del Día de la Primavera, que se desarrolló en las cuevas. El Día de la Primavera se celebró con mucha alegría en la localidad de Las Cuevas. Un evento organizado conjuntamente con COPNAF y ANAF de la comuna. La jornada reunió a niñas y niños y adolescentes en una tarde dedicada al encuentro, la diversión y la convivencia comunitaria, marcando una fecha destacada en el calendario local de septiembre de 2026. Durante toda la actividad, los asistentes disfrutaron de una programación variada que incluyó música en vivo, juegos tradicionales y peloteros diseñados especialmente para garantizar la participación y el disfrute de los más pequeños. Esta información está completa en el portal de noticias de Neonet Music. Bueno, para completar, el trabajo conjunto entre COPNAF y la ANAF permitió organizar una jornada accesible e inclusiva y bien estructurada, que contó con el respaldo de la comuna y la participación de numerosas familias del territorio. Esta información, que está completísima en el portal de noticias de Neonet Music. Así continuamos. Bomberos controlan incendio en basural de Aldea Protestante. El llamado recibido a las 13:05 horas por el Comando Radioeléctrico alertó de un foco de incendio en el basural de Aldea Protestante. La información se transmitió de inmediato al personal de la estación de bomberos para activar la respuesta. 10 minutos después, de las 13:10, el móvil 1 partió hacia el lugar con dotación de 13 efectivos. El traslado se realizó sin contratiempos con el objetivo de intervenir cuanto antes sobre el siniestro. Una vez en el sitio, los bomberos desplegaron las tareas necesarias para controlar el fuego. La operación se desarrolló de manera ordenada hasta lograr sofocar las llamas y asegurar la zona afectada. A las 14:40 horas se dio por concluida la intervención, donde el personal verificó que no quedaban focos activos antes de dar por finalizado el operativo. Información completa en el portal de noticias de Neonet News. 343-4647-103, la vía de comunicación. Damos una breve tanda y enseguida volvemos con más Magazine Radio en vivo hasta las 13.
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estuviéndose hoy algo nuevo. Bien. Pasaron de las 11 de la mañana, hablamos sobre este fin de semana. Por ahí, el día de hoy, bueno, amaneció con el sol, mayormente el sol asomando, clima agradable, pero sabemos que está llamando a la tormenta. Hay alerta amarilla en Entre Ríos. El Servicio Meteorológico Nacional advirtió por tormentas fuertes, abundantes precipitaciones, posible granizo y ráfagas durante lo que va a ser el domingo a la mañana. La advertencia que abarca a toda la provincia. El Servicio Meteorológico Nacional emitió una alerta amarilla por tormentas en todo Entre Ríos, que tendrá diferentes periodos de vigencia durante el fin de semana y alcanzará a toda la provincia durante la mañana del domingo 27 de septiembre. Según la actualización del organismo, se prevén tormentas de variada intensidad, algunas localmente fuertes, que podrían estar acompañadas por abundante caída de agua en cortos periodos ocasionales de granizo y ráfagas intensas. Los valores de precipitación acumulada se ubicarían entre el 20 y el 50 y 50 milímetros, aunque esas cifras podrían superarse puntualmente. ¿Cuáles serían las zonas que están bajo alerta? ¿Están todos atentos? Sí. Los departamentos de Concordia, Federación, Federal, Feliciano y Salvador, San Salvador. La alerta amarilla regirá durante la noche de este sábado, la madrugada y mañana domingo por la mañana, y volverá a estar vigente durante la mañana del lunes. En tanto, para Colón, Gualeguaychú, Islas del Ibicuí, Tala y Uruguay, la advertencia estará vigente durante la noche del sábado, la madrugada de mañana domingo y noche del domingo. Durante la mañana del domingo, todo el territorio entrerriano estará por tormentas, según el acuerdo, de acuerdo a la información actualizada del organismo meteorológico. Por aquí, por el momento, venimos zafando, ¿sí? Vamos a ver cómo estará el clima en lo que es Departamento Paraná, Paraná Campaña, Departamento Diamante. En Paraná, el del Servicio Meteorológico Nacional anticipa un sábado cálido e inestable, con una temperatura mínima de 18 grados, máxima de 28 grados para hoy. Durante la mañana la probabilidad de precipitaciones fue muy baja. Aquí por lo menos no ocurrió en Diamante, Paraná, Paraná Campaña. Había un porcentaje mínimo de 0 a 10%, mientras que por la tarde aumenta ese porcentaje entre el 10 y el 40% de probabilidades. Por ahora está tranquilos, ¿sí? Vamos a ver qué pasa a la tarde. Por la noche de este sábado también se prevé probabilidad con precipitaciones entre el 10 y el 40%, bajas probabilidades, pero posibles precipitaciones con tormentas con una temperatura cercana a los 23 grados y ráfagas que podrían ubicarse entre los 42 y 50 kilómetros por hora, según los datos publicados por el Servicio Meteorológico Nacional. Para mañana, el domingo, llegará la inestabilidad. Para la madrugada en esta zona se anticipan tormentas con una probabilidad de precipitaciones del 40 y del 70%. Eso es para la mañana del domingo, de mañana. Atención, mientras que durante la mañana del domingo podrían registrarse los fenómenos de mayor intensidad, la posibilidad de lluvias y tormentas ascenderá entre el 70 y el 100%. La mínima prevista será de 16 grados, máxima 26 grados para mañana domingo. Creo que va a ser difícil que pase de largo si hay un porcentaje alto de probabilidades como entre el 40 y el 70% por la mañana, y por la tarde ya un 70 y 100% de probabilidades de tormentas y ráfagas para el día domingo. Eso es con respecto al Servicio Meteorológico Nacional. Muchos estaban atentos por los eventos que hay esta noche, las actividades deportivas, así que estar atento a lo informado. Hablamos de deportes porque Franco Colapinto, que había hecho un buen desempeño en una de las pruebas de ayer, bueno, luego tuvo que abandonar en Bakú tras quedar involucrado en un incidente
la maniobra, una maniobra que lo dejó fuera de carrera, donde justamente estaba incluido su compañero de equipo. El argentino protagonizó un incidente con Gasly y Norris durante la reanudación de la carrera en Bakú. El choque lo dejó fuera de la competencia. Franco Colapinto tuvo que abandonar el Gran Premio de Azerbaiyán en Fórmula 1 después de protagonizar un accidente durante la reanudación de la carrera en la Vuelta 36. El piloto argentino bloqueó los neumáticos al llegar a la primera curva, impactó contra su compañero de Alpine, Pierre Gasly, y la maniobra también terminó involucrando a Lando Norris. El incidente ocurrió después de un periodo de safety car. En el relanzamiento, Colapinto llegó a la frenada de la curva 1, bloqueó y no consiguió detener el Alpine a tiempo. El argentino golpeó el auto de Gasly y la secuencia también afectó al McLaren de Norris, que terminó contra el muro. Lamentable, porque justamente había hecho una buena clasificación Gasly en una de las pruebas, donde había obtenido, durante una sanción que hubo, había sido beneficiado y largaba en la posición novena del premio, Gran Premio de Azerbaiyán. Lamentable, pero bueno, es así el deporte. Con respecto a los Juegos Suramericanos, bueno, no, buena y mala también, porque si hubiese podido traer el oro, ¿por qué no? Argentina estuvo a un paso de obtener el oro, pero cayó por penales ante Paraguay y se quedó con la medalla de plata. También en softball masculino, Argentina cayó ante Venezuela y ganó la medalla de plata en softball masculino. Perdió en la final justamente frente a Venezuela. Otro de los resultados también allí, Argentina en vóley perdió ante Chile. Yo creo que Argentina es mucho más, no sé

la renovación de su contrato con la selección argentina. La AFA confirmó que Tapia y Scaloni iniciaron las conversaciones para extender el contrato del entrenador, que actualmente tiene vigencia hasta diciembre próximo de este 2026. La Asociación del Fútbol Argentino confirmó que su presidente Claudio Chiquitapia y Leonel Scaloni comenzaron formalmente las negociaciones para renovar el contrato del entrenador de la selección argentina, cuyo vínculo vence en diciembre. La entidad difundió la novedad a través de sus canales oficiales y publicó una imagen de encuentro que ambos mantuvieron en el predio de Seiza. Esperemos que se llegue a un acuerdo, llegar a buen puerto y tener Scaloni por mucho tiempo más. Internaron de urgencia a Daniel Osvaldo, el exfutbolista está en terapia intensiva con pronóstico reservado. Daniel Osvaldo fue hospitalizado luego de varios días de malestar, permanece en terapia intensiva, según informaron. Sufrió un derrame pleural y debió ser intervenido quirúrgicamente. No se difundió todavía el parte médico oficial sobre Daniel Osvaldo, que atraviesa un delicado cuadro de salud y permanece internado en terapia intensiva con pronóstico reservado. El exfutbolista de 40 años ingresó durante la noche del jueves en el centro de salud de Lavallol luego de varios días de malestar y posteriormente fue sometido a una intervención quirúrgica. La información se conoció este viernes a través del AM, programa de América TV, donde el periodista Pepe Ochoa brindó detalles sobre la internación. Según indicó, la hermana del ex delantero fue quien lo encontró y consiguió que recibiera asistencia médica. Esperemos que se recupere Daniel Osvaldo, ex futbolista de a nivel local y mundial también, la de Daniel Osvaldo. Y Argentina se prepara para jugar frente a Bolivia. Están allí a pleno lo que va a ser el ensayo y prueba de equipo posible para enfrentar al seleccionado de Bolivia, ya con una base con Mastantuono y Nico Paz en el mediocampo. Un recambio importante con respecto a la edad. Facundo Medina irá por el lateral izquierdo. La selección argentina esperando confirmar esta formación, iría con Emmanuel Martínez, Agustín Giai, Cristian Romero, el nuevo capitán, líder de Argentina, y Lisandro Martínez y Facundo Medina en la defensa. Mediocampo con Ezequiel Palacios, Alexis McAllister, Franco Mastantuono y Nico Paz. Y adelante la dupla delantera muy temible, como es la de Julián Álvarez y Lautaro Martínez. Me gusta mucho recambio, no tanto el recambio, pero sí con respecto a la edad, ¿sí? Se viene una nueva era con varios que jugaron en el Mundial que llegan muy bien con el tema de la edad para el próximo torneo mundial, obviamente, y las eliminatorias sudamericanas de Conmebol, ¿sí? Y para ir finalizando con el deporte en este bloque, finalmente se juega Boca frente a Racing, juegan por el pase a semifinales mañana domingo 17 horas en el Gigante de Arroyito, en Rosario, en la cancha de Central, por los cuartos de final de la Copa Argentina. El Senai dice que acumula 14 partidos invicto y la Academia llega de cortar una racha de 8 encuentros sin ganar en el Clausura. Se van a estar enfrentando y ambos llegan de la mejor manera con respecto a los posibles jugadores que van a estar ingresando. En el caso de Boca, con Leandro Bray, iría como arquero titular tras la ausencia de Álvaro Montero, que fue convocado por la selección colombiana. Por el lado de Racing, el equipo de Boivoda, que cortó una racha de 8 partidos sin obtener un triunfo, viene de ganarle 3-1 a Sarmiento de Junín, ya con otro ánimo para enfrentar a Boca en cuartos de final de la Copa Sudamericana. Boca iría con Leandro Bray, Lozano, Lautaro Di Lolo, Facundo Herrera y Lautaro Blanco,

el medio campo, Milton Delgado, Leandro Paredes, Santiago Escacíbar, más adelantado Alan Velasco como enganche, Leonel Flores y Miguel Merentiel, el equipo de Arruebarrena, por el lado de Racing, Iliaco Facundo Cambeses, Mateo Martínez, Gonzalo Escudero, Marcos Rojo, Ignacio Rodríguez, Matías Aracho, Leonel Pérez, Ulises Ortegoza y Gastón Lodico, y adelante Adrián Martínez y Lautaro Díaz, el equipo dirigido tácticamente por Juan Pablo Voivoda. Todo el deporte y la información aquí en Magazine Radio. 343-4647-103. Matías de Colonia Avellaneda nos manda mensajes. Quiere escuchar algo de música, lo que elijamos, así que se lo dejamos a criterio de nuestro operador. También Karen de Crespo, que está escuchando por neonetmusic.com.ar. Así está informándose y escuchando la radio. Para Karen de Crespo, entonces, también le mandamos saludos de parte de todo el staff. Estamos haciendo Magazine Radio en vivo hasta las 3 y continuamos de esta manera.

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0: hasta las 12 del mediodía estamos haciendo Magazine Radio, repasando los titulares más importantes. Creo que hemos ya actualizado toda la información de lo acontecido entre el día de ayer y lo que ha pasado hoy y lo que se viene, en materia de información. Estamos entrando en la última hora, en la última casi media hora que nos queda por delante de programa. Ahí estábamos viendo justamente sobre lo que se viene en materia deportiva también. Se viene el fútbol por la Liga Diamantina. Esperemos que se pueda disputar la Liga Diamantina de fútbol con respecto a los partidos que se vienen para este domingo, este fin de semana. También hoy sábado, creía que se jugaría con normalidad los partidos de el fútbol. Sí, ya vamos a estar justamente repasando lo que se viene con respecto a la Liga Diamantina para este fin de semana. Sí, estamos actualizando justamente la página. 3434-647-103, el canal WhatsAppero. Saludamos así a Marcos de Aldea Valle María, que está escuchando el programa. También justamente me preguntaba sobre cómo se estaría jugando este fin de semana la Diamantina de fútbol. Así tenemos justamente la programación. Vamos a repasar lo que se va a estar disputando en la primera división, porque no repasamos todo porque es mucha información con respecto a lo que es las distintas divisiones. Por la primera división, en cuartos de final ya, que comienzan este fin de semana, este domingo, ojalá se puedan jugar en el estadio, en el Club Atlético Valle María. Recreativo Libertador San Martín estará enfrentando a Defensores de Belgrano a las 14:30 horas en Valle María. 16:30 horas luego estarán jugando Atlético Valle María frente a Deportivo Strobel. Los otros partidos por cuartos de final se estarán disputando en el Club Deportivo Puerto Nuevo. San Martín estará jugando frente a Huracán y Puerto Nuevo frente Atlético Diamantino. Son los partidos que van a estar jugando por los cuartos de final de la Liga Diamantina de fútbol. Así atento a todo lo que pase para este, justamente para este fin de semana. Vamos a también repasar allí, justamente estábamos viendo lo de Boca y Racing. Está confirmado ya, está confirmado, se juega el pase a semifinales desde las 17 horas en el Gigante Rosito. Confirmado entonces, cuartos de final, Copa Argentina, Boca frente a Racing, porque había justamente Vélez, estaba poniendo una traba ahí para que no se dispute el partido hasta que se resuelva por la mala inclusión teóricamente de un internacional más en el plantel, el conjunto de Boca. Pero bueno, ya está todo solucionado. Se echó atrás ese reclamo de Vélez y se juega normalmente mañana domingo 17 horas Racing Boca, Boca Racing. Más repasos de la información, seguimos allí. Bueno, está internada la joven, recuerdan la joven que estaban era buscada en la provincia de Santa Fe. Justamente está internada la joven de Paraná que fue hallada en Santa Fe. Gracias a Dios están con vida, según sus familiares. La joven de 26 años que fue hallada en la vecina ciudad tras estar desaparecida sigue internada en el hospital Cuyen bajo observación. Su hermana dijo que gracias a Dios está con vida. La joven de 26 años de Paraná, identificada como las siglas C y C, que había desaparecido y fue hallada en Santa Fe, permanece internada en el hospital Cuyen de la vecina ciudad bajo evaluación médica, según informaron desde el entorno familiar. Están a la espera del informe de los profesionales que la están atendiendo. Ella sigue internada en el Cuyen, están a la espera del parte médico, expresó María, su madre, la madre de la chica. Sí, vale recordar que la preocupación por la desaparición de esta chica ocurrió el jueves por la tarde, cuando no se presentó a retirar a sus hijos a la escuela. Tiene una nena de 11 años y un niño de 9 y otra pequeña de 5 años. Jamás hizo esto de no ir a buscar a los chicos, si no llegaba siempre avisaba, pero esto nunca había pasado. Daba su cuenta la mamá de la joven, empezó a llamarla y no podía comunicarse. Sus hermanas también intentaron contactarla, pero el teléfono estaba apagado. Ahí empezó la búsqueda. Posteriormente se radicó la denuncia por la desaparición de esta joven, que, bueno, gracias a Dios fue localizada en la ciudad de Santa Fe, y luego con el correr de los minutos, del tiempo, seguramente van a dar a conocer cuál fue el motivo que estaba padeciendo también esta joven madre que se había desaparecido en estos días. Sí, más información, seguimos. En este caso hablamos de economía. Los pagos de QR crecieron más del 67% en un año y cayó el uso de tarjetas. En agosto se realizaron 117 millones de pagos con QR interoperable. Así es, el crecimiento contrató la caída interanual de las operaciones con débito y crédito. Los pagos con código QR continuaron ganando terreno en la Argentina y registraron un crecimiento interanual del 67,5% en agosto, mientras que las operaciones realizadas con tarjetas de débito y crédito mostraron una caída, según datos publicados por el Banco Central de la República Argentina. Hablando un poco con respecto a economía, con el tema del QR, rige el aumento en los precios de los combustibles, de YPF. La petrolera modificó los valores en sus estaciones de servicio en medio de la suba internacional del petróleo y la tensión en Medio Oriente. Los valores de referencia publicados en los surtidores ubicados sobre uno de los accesos a Paraná ya están a la vista. La verdad que, bueno, esto, allí tenemos lo que cuesta la nafta super, 2.179 pesos, la Infinia Nafta, 2.355 pesos, diésel, 500, 2.335 pesos, Infinia Diesel, 2.429 pesos. Los precios que se dieron a la luz en la cartelería de los valores, nuevos valores de YPF que están ya a la vista en los distintos surtidores allí de YPF. Más información, repasando la info del día de hoy. Los empleados de comercio de Paraná festejarán su día en el camping, habrá música, sorteos. El secretario general del Sindicato de Empleados de Comercio, Daniel Ruberto, saludó a los mercantiles en su día y anticipó los festejos del día lunes. Además, se refirió a las elecciones gremiales de octubre. Habló de este sábado 26 del día de los comerciantes, aunque el descanso se otorgó para el día lunes 28 en la ciudad de Paraná, donde los representantes del Sindicato de Empleados de Comercio realizaron una actividad en la peatonal San Martín, y el secretario general del gremio, Daniel Ruberto, habló sobre la fecha, los festejos previstos, la situación que atraviesa el sector y las elecciones sindicales que se desarrollarán el próximo 2 de octubre. El dirigente recordó el origen histórico de la conmemoración. El 26 de septiembre no es un día cualquiera, sino que es la sanción de la ley número 11.729 en 1934. Expresó, la fecha remite a aquella normativa que incorporó derechos laborales para los trabajadores mercantiles. Actualmente, el Día del Empleado de Comercio está reconocido por la ley 26.541, que establece el 26 de septiembre como jornada de descanso para el sector, asimilada legalmente un feriado nacional. Información que vamos recopilando, actualizando con el correr de los minutos. Pidió hamburguesas en un local de Paraná y pagó con un comprobante falso. El pedido superaba 36 mil pesos y el comercio detectó el comprobante que era falso. La policía acompañó al cadete y demoró al receptor. Durante la noche del viernes, un local gastronómico ubicado en calle Gualeguaychú e Irigoyen de Paraná recibió un pedido de hamburguesas por más de 36 mil pesos y un comprobante digital como constancia del supuesto pago. Al verificar la operación, advirtieron que el comprobante era falso. Desde el comercio alertaron a la policía, que acompañó al cadete encargado de trasladar las hamburguesas hasta el domicilio de calle Almafuerte. Allí un hombre mayor de edad recibió el pedido y fue inmediatamente demorado. La situación fue inmediatamente comunicada a la Fiscalía Interviniente, que dispuso la correcta identificación del hombre por un supuesto delito de estafa. Posteriormente quedó supeditado a la causa. Bueno, esto es Radio en Vivo. Comunicarle a nuestro operador y director que próximamente seré Spider-Man. Tenía justamente, mientras estaba dando la noticia, una araña circulada por mi brazo cerca de las venas, así que bueno, próximamente Spider-Man estará conduciendo, el Spider-Man Diamantino estará conduciendo Magazine Radio. 31 minutos pasaron de las 12 del mediodía. Vamos a una pausa nuevamente y enseguida volvemos con más Magazine Radio en vivo hasta las 13.
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Y así, llegando a los 50 minutos de las 12 del mediodía, ya llegando al final de otra edición más de Magazine Radio, edición del día 26 de septiembre del año 2026. Bueno, comunicarle a aquellos, bueno, que si salen, ya saben, tienen que estar atentos a lo que va a ocurrir con el tema del pronóstico del tiempo el día de hoy. Aparentemente hay muy bajas probabilidades para esta tarde, recién por la noche, según también los sectores, ¿sí? No la venimos zafando, ya en la madrugada del domingo se pronostican precipitaciones y lo que se viene también con respecto al ya durante el día domingo, domingo para la tarde, domingo para la noche, las probabilidades son mayores, de entre un 40, un 60 y un 100% de probabilidades, así que estar atento a cada salida. Ya están comunicados sabiendo que hay probabilidades. Sí, vamos a despedir a cada una de las emisoras que toman nuestra señal, nuestro programa también, obviamente. Agradecerle, como siempre, a toda la gente de Neuquén Capital, el 97.1, a 95.5 en Comodoro, Rivadavia, Chubut, 101.1 los expagos de nuestro Daniel Mascaró en Río Mayo, Chubut, y en Villa Mercedes, San Luis, el Grupo Z. Gracias por estar acompañando esta mañana sabatina de Magazine Radio por Neonet Music, séptima temporada al aire de nuestra casa, nuestra familia, como es Neonet. Estuvimos en el portal de noticias, donde te informás y además escuchás la programación en neonetmusic.com.ar, en la aplicación de Play Store, Neonet Music, canal de Twitch, Neonet Music Radio, los canales IPTV 302, Neonet IPTV, el 255 IPTV Argentina, el canal 1080 IPTV Latinoamérica y las plataformas de radio Simple Radio y TuneIn Radio. Agradecerle a cada uno de los que se comunicaron también a las rotativas de la radio, a cada uno de ustedes que siempre están dejándonos entrar en cada hogar, ¿sí? En cada hogar, en cada lugar de trabajo. Gracias, gracias, gracias. Operando controles, a ver cómo se despide el señor, el DJ número uno de Entre Ríos, el DJ, uno de los más importantes del país. En la operación técnica y selección musical estuvo acompañándome el señor Lorenzo Mascaró. En el central de noticias, con toda la información al instante de lo que pasa en Diamante, el departamento, en la provincia, en el país y en el mundo, el señor, el más coqueto, el más experimentado, el señor Quique Mascaró. La producción estuvo a cargo de Neonet Contenidos. Agradecidos, como siempre, gracias por confiar en lo que hago, en mi trabajo, siempre tratando de mejorar. Gracias a la producción de Neonet Contenidos y en la conducción de Magazine Radio, mi nombre es Walter Michea Jucani. Gracias a todos, nos reencontramos el próximo sábado, pero quédate en Neonet, que hay una hermosa y rica programación durante el fin de semana, así que quédate pegado ahí. Nos reencontramos el próximo sábado, entonces, a partir de las 10 de la mañana con más Magazine Radio. Chau, chau.

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0: Mi nombre es Darío Verón y les doy la bienvenida a una nueva edición de Actividad Productiva. 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
3: Lo dije durante la apertura, estuvimos en Baza Bilbaso. Allí acompañamos los festejos de los primeros 75 años de vida de Cooperativa El Pronunciamiento. El diálogo es con Daniel Peiretti, presidente del Consejo de Administración de la institución.
4: Hace muchos años, cuando éramos chicos nosotros, 7, 8 años, yo, mi hermano, 10, 12 años por ahí, papá, mamá nos llevan a la casa de unos amigos y estaban criando dos terneros guachos, esa es la realidad. Dos terneros guachos chiquititos. Nosotros cuando volvimos a casa no había forma de hacernos entender que yo queríamos un ternero guacho y queríamos un ternero guacho. Y bueno, papá tuvo que salir a conseguir terneros guachos. Yo vengo de familia de mi papá empleado público de la provincia, mis abuelos ferroviarios, los dos, de las dos partes. O sea, nosotros no teníamos relación con el campo, no vengo de familia de campesinos. Bueno, nos encantó eso y bueno, era una exigencia a papá de traer los terneros y así empezamos con la ganadería. 1, 2, 5, 10 y así criamos en el patio de mi casa y así después papá alquiló un campito y fuimos creciendo y cuando teníamos un montoncito compramos una chacrita y así nos hicimos hace 40 y pico de años de atrás.
5: Y la pasión sigue como ese primer día.
4: Sigue. Hoy mi papá tiene 81 años, él ya no trabaja, disfruta de su jubilación, de estar tranquilo, por lo menos, toda una vida de trabajo. Pero mi hermano y yo sí seguimos en la ganadería y nos apasiona. Somos ganaderos. Realmente nos encantó siempre.
5: ¿Cuántos años dentro de la institución?
4: 15 años en esta institución. Siempre muy agradecido, siempre poniéndole ganas, siempre poniéndole el corazón. Siempre mirando para adelante, un futuro, el cooperativismo en sí, como somos nosotros, la cooperativa, yo creo que es algo muy importante para los productores, sobre todo que nosotros nucleamos productores chicos, como yo, son todos productores chicos que a veces no tienen recursos para defenderse solos, y la cooperativa es el fuerte de ellos, es donde vienen a golpear la puerta, donde tienen una mano todas las veces que la necesitan, donde se sientan con alguien a plantear. Lo que les pasa, el desarrollo de su emprendimiento, cómo van hacia el futuro. Y bueno, eso, cuidar eso es más en estos lugares donde hoy en día hay muchos grupos de productores chicos y no son grandes extensiones, no hay tantos productores tan grandes. Entonces, cuidar eso es seguir apostando al futuro, seguir apostando a la ganadería, al cooperativismo.
5: Hablando de futuro, están prácticamente en toda la provincia, con las distintas sucursales, si no es con las sucursales, con delegaciones, si las puedo llamar de esa forma, de gente trabajando para la cooperativa, para que sea cada día más grande.
4: Sí, sí, hoy en día la institución tiene 5 sucursales, Urdinarrain, Villa Elisa, Rosario del Tala, Bobril y acá la Casa Central en Baza Bilbaso. En 3 hacemos remate feria, en las otras 2 son oficinas donde se concentra también, se junta hacienda, se nuclea a los productores, se le ofrecen distintos servicios, vendemos insumos, todo eso, siempre relacionado a la ganadería. Pero sí, siempre apostamos a futuro y a ver cómo crecemos y cómo desarrollamos, más que nada con servicios a nuestros productores y lo que es en el ámbito regional, ¿no es cierto?
5: Hoy estamos transitando los primeros 75 años de vida. ¿Y cómo la ves dentro de 25 años cuando estemos festejando los 100?
4: Yo la veo muy bien, yo la veo muy bien. Yo creo que pasa por una cuestión de que cada cual en el rol que tenemos hoy en día, cuando yo inicié acá, inicié en como vocal del consejo, y a medida que fui aprendiendo fui avanzando. Hoy me toca hacer, ya es la segunda presidencia que tengo, lo comparto con gente como Miguel, ustedes lo conocen, con Jorge, con Beto. Tenemos un consejo que tiene su gente mayor, su gente intermedia y su gente joven que viene atrás. Entonces yo creo que esos, nosotros, como ellos nos delegaron a nosotros, nosotros tenemos que seguir delegando, tener que inculcarles lo que es el cooperativismo, lo que es ayudar a un productor chico, sostener todo este esfuerzo que todos ellos hacen, porque los productores son los que sostienen esto, vamos a decir la verdad, son ellos, con su aporte, la venta de Hacienda y todo eso, sostienen la cooperativa. Entonces nosotros trabajamos para ello. El Consejo de Administración, no sé si lo han hablado en algún momento con otros consejeros, pues es un Consejo de Administración ad honorem, donde le ponemos mucho corazón a todo esto. Los respaldos de las firmas también le ponemos, pero le ponemos mucho corazón. Entonces creo que hay que incorporar gente nueva, hay que ir haciéndolos, así como nosotros lo recibimos de los más grandes, y creo que vamos a llegar a más de 100 también, mucho más, y bien.
3: En Cooperativa del Pronunciamiento dialogamos con Jorge Pioli, secretario de la institución que está cumpliendo sus primeros 75 años.
6: Son muchos años, yo entré muy joven, ya llevo 35 años en el Consejo de Administración, entré como síndico suplente, como la mayoría entra, y después ya consejero suplente, o sea, pasé por todos los cargos de la cooperativa en estos 35 años. Y bueno, ya he visto toda su evolución, pude tener la suerte de charlar con muchos de los fundadores de la cooperativa, que en esa época había varios. Así que bueno, ya por supuesto que antes ya estaba como productor, como socio, mi padre también. Vengo de una familia cooperativista de toda la vida. Así que bueno, cuando me hablaron, tenía 26 años, así que, y bueno, mi papá enseguida me dijo que sí, porque le gustaba esto, que nosotros siguiéramos en el tema de las cooperativas.
5: Así, Jorge, que en ese momento la cooperativa cumplía 45 años, así que te tocó esa bisagra de los 50, ¿no? Que son... Me parece que un quiebre en cualquier institución, o marcan una...
6: 40 años cumplía. Sí, sí, era una cooperativa distinta. Cuando yo entré era distinta, era muy zonal, muy regional. Con socios muy consecuentes. Y bueno, pasado el 2000 ya vino una transformación. También dentro de eso hubo un proceso anterior al que yo entrara, donde la cooperativa había pasado por una situación bastante compleja por la gran crisis de los frigoríficos, donde la cooperativa había quedado mal. Bueno, se había hecho una asamblea extraordinaria a la cual asistí, estuve en esa asamblea, donde se le planteó a los productores directamente, ¿sirve la cooperativa o no sirve? Si sirve, hay que
5: apalancarla,
6: o sea, hacer un préstamo, se pidió en ese momento. Y bueno, los productores estuvieron de acuerdo y prácticamente se hicieron remates completos de hacienda que venía para la cooperativa. Con eso se pudo pagar a todo el mundo. Y en el transcurso de 2 o 3 años se devolvió el kilo de novillo, se transformó todo el kilo de novillo y se devolvió a cada productor lo que había prestado. Que siempre decimos que es el gran capital que tenemos, porque si no, Dios quiera no nos toque nunca, pero sabemos que ese capital está. Es decir, el socio entendió de que la cooperativa era una gran herramienta y si la perdíamos, una cosa... porque por ahí cuando está, bueno, está todo lindo, está la cooperativa, pero si no está, ahí se dan cuenta de lo que sucede, sobre todo con nuestra producción, ¿no es cierto?, con la ganadería. Así que bueno, ese hito, yo entré luego de eso y se habían perdido algunas cosas como veterinaria, todo lo demás en eso de poder recomponer la cooperativa. Y luego ya se dio el tema de la soja y eso hizo de que la cooperativa mirara otros horizontes, porque bueno, nuestra zona se volvió bastante agrícola, cosa que no debería haber pasado nunca. O sea, siempre dijimos y sostuvimos y seguimos sosteniendo de que nuestros campos tienen que ser mixtos. Bueno, muchos hemos visto las consecuencias de lo que ha pasado con una agricultura intensiva, donde se han echado a perder varios campos. Por supuesto, la infraestructura, lo primero, que voló, y por eso hoy cuesta volver, ¿no es cierto? Porque ya vamos a llegar, ¿no es cierto?, al hoy. Pero bueno, en ese momento la cooperativa miró al norte, donde estaba toda la mayor cantidad de hacienda. Así que se fue a Bobril. Y bueno, después de a poco se fue dando los otros lugares donde nos instalamos, como Rosario del Tala, o Villa Elisa, Rudina Rein. Y de a poco, bueno, se fue incorporando gente nueva, que por supuesto viene con otra visión, viene con otra impronta, sin perder los objetivos de la cooperativa, sin perder el objetivo fundamental, que es la atención y la defensa del productor y del socio. Ese es a rajatabla, y sobre todo el pequeño. Bueno, se fueron dando los servicios, porque empezamos a ver, decíamos, bueno, el productor tiene la plata acá y lleva nuestra plata para comprar en otro lado, si nosotros podemos darle todo acá. Así que fue que se pusieron las veterinarias, la forrajería. Todo lo que sea para ganadería acá lo tiene en su cooperativa. Y sabemos que el productor ganadero es muy especial y no le gusta andar mucho manejando la plata. Entonces, bueno, viene, saca, tiene su plata en la cooperativa. Bueno, o te voy a pagar con dos vacas, voy a traer el próximo remate. Bueno, es así el trato. Eso era y sigue siendo así. Y bueno, así que... está marchando, está funcionando, así que al margen de los 75 años vemos una cooperativa dinámica, moderna, administrativamente un relojito. Hoy tenemos un remate, mañana está con las liquidaciones, está listo. Con un plantel de empleados que tiene la camiseta puesta en la institución, los profesionales, los martilleros, entonces productores que por supuesto se van agregando nuevos, pero bueno, van viendo cómo trabajamos y bueno, y se van sumando también. Después tenemos los otros que son de toda la vida, que no se precisa ir al campo, che, te llevo y listo. O sea, tenemos productores que venden y a la noche dicen, che, ¿cómo salieron los animales? Esos tenemos un montón. Ni vienen a ver cómo se vende su hacienda. Se les pasa después el resultado y punto. Así que bueno, es una institución con mucha confianza, o sea, en la ganadería se trabaja con el término ese, confianza. Así que bueno, todos los años estamos aumentando entre 100, 150 productores nuevos. Y sobre todo ese pequeño. Nosotros no somos de dar remates en los televisados, porque no da las cantidades para hacer ese tipo de cosas. Nosotros apostamos a los remates físicos, donde podemos juntar una gran cantidad de cabezas, poder traer mejores compradores, y bueno, y sacar mejores precios.
5: Sí, lo hemos visto, que vienen productores con uno o dos animales, sí. Y cuando los defiende el martillero, es exactamente igual como si defendería un gran lote.
6: Exactamente, basado en el espíritu ese que cual fue fundado, porque también tenían problemas para la comercialización acá en las colonias, donde no estaban conforme con la firma que estaba en su momento, y por eso surgió. O sea, y bueno, sabemos que se formó para defensa de los productores, y es lo que se sigue haciendo y se sigue asistiendo. Siempre digo, no somos banco, no somos banco ni tenemos grandes sumas de plata. Pero productor que va con un problema siempre se va con una solución, es decir, alguna vuelta se le da para que ese productor se vaya con una solución y pueda salir del paso. Que se le fundió la camioneta, se le rompió el pozo del molino, o lo que sea, o enfermedades, por supuesto, ahí la cooperativa está.
5: Jorge, hicimos un pequeño balance de la historia en estos primeros, yo lo diría que jóvenes 75
6: sí,
5: años.
6: Sí, tal cual.
5: Es difícil que cualquiera de nosotros dos sobreviva 25 años más, ¿no? Por ahí no, por ahí sí.
6: Lo estuvimos pensando el otro día, ¿quién va a estar en los 100?
5: Bueno, ¿quién va a estar en los 100? Pero, ¿cómo la ves a la cooperativa dentro de 25 años? Vos, un hombre que estuviste presente antes de los 50 y hoy en los 75 seguís siendo uno de los dirigentes, y bueno, como vos lo decís, con un crecimiento, con una camiseta puesta y con una visión de futuro muy interesante.
6: Sí, o sea, siempre la cooperativa va acompañando al productor. Si el productor está bien y los precios son buenos, y la cooperativa empieza a progresar. Siempre decimos que no sirve una cooperativa rica con productores que no lo están. Yo veo que tenemos un gran futuro en la ganadería. Si esto sigue, que vemos que hay otra apertura.
3: Esto ha sido todo por hoy. Nos volvemos a encontrar, Dios mediante, la próxima semana con una nueva edición de Actividad Productiva. Por la atención dispensada, muchas gracias.

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Yo quiero escuchar a todo este Movistar Arena diciendo con todo el sentimiento: que nadie sepa. ¡Sí, señores! ¿Lo cerramos?

0: Las Olas, señoras y señores. Te queremos mucho y admiramos infinito.
1: Gracias, genial.
0: Sale, querida.
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0: al hacerlo decide que allí
1: existe algo. Algo que de una manera u otra aceptamos.
0: Aceptamos. Es así
1: como se genera nuestra propia realidad. Y en ella, quizás percibimos las cosas de otro modo.
0: Con otros colores.
1: Con otros sonidos. Y hasta incluso podemos verla distinto. Cada uno
0: tiene y vive su propio mundo. Y en él observa las mismas imágenes.
1: Escucha las mismas canciones. Pero traduce un mensaje distinto.
0: Las realidades son interpretaciones.
1: Son interpretaciones de una única realidad.
0: Que nadie parece saber cuál es.
1: El rock es nuestra única realidad. Como base de toda la realidad.

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1: Y arrancamos con otra edición del Top 20 de Monitor Latino. Yo soy Alex Ballesteros y te voy a acompañar durante las próximas dos horas con lo mejor. Las canciones más sonadas en la radio, lo último en cine, chisme sabroso de la farándula y claro, los estrenos musicales que podrían dar sorpresa y colarse a este conteo. Y prepárate porque además de música, aquí siempre cae una que otra recomendación de series, un guiño a lo que pasa en el streaming y hasta algunas rarezas virales que están rompiéndola en redes. Así que sin más vueltas, arrancamos.
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1: Y lo hacemos con la posición número 20, ocupada por Morat, ya en zona de riesgo. Los escuchamos junto a Silvestre Dangond. Lo poco que yo quiero.

0: Dana, el Malilla, si se acaba el mundo, hoy lugar número 19. Dana, que sorprendió con el primer vistazo de su transformación en Yuri para Mentiras All Star, mostrando un look inspirado en la estética ochentera del personaje. La cantante que regresa así al teatro musical, compartiendo escenario con Belinda y Mariana Treviño en esta edición especial del Mentiverso. Dana, que de hecho está debutando este 12 de septiembre en el Auditorio Nacional con este personaje de Yuri, y después el espectáculo llegará a Monterrey y Guadalajara.
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0: Y te cuento de Bad Bunny, que ganó 7 Emmys y es el show de medio tiempo del Super Bowl más premiado de la historia. Sí, este show de medio tiempo protagonizado por El Conejo Malo se llevó 7 de las 9 nominaciones en los Creative Arts Emmy Awards, incluyendo el más importante, que es Mejor Especial de Variedades en Vivo, el primer Emmy personal de Benito. También ganó en dirección musical, coreografía, diseño de iluminación, mezcla de sonido, dirección técnica y dirección general, superando así el récord que tenía Lady Gaga desde 2017 con 6 nominaciones, y el show de Dr. Dre, Snoop y Kendrick Lamar de 2022, que habían ganado 3. Por cierto, la ceremonia de entrega se estará celebrando antes de la gala televisada prevista para el 14 de septiembre.
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9: Oigan, y les cuento de Die Die, esta canción de Shakira y Burnaboy, que confirma Spotify, fue una de las 5 canciones que definieron este verano a nivel global, liderando el ranking diario mundial durante 37 días consecutivos, encabezando la lista semanal durante 6 semanas y superando los 385 millones de escuchas en la plataforma y llegando al número 1 en 17 países. Y no solo eso, ahora su videoclip ha superado los 1,000 millones de reproducciones en la plataforma YouTube en menos de 3 meses de su lanzamiento. Y el lugar número 17 pertenece a Aitana con Superestrella. Aitana, que está a punto de arrancar su esperada serie de conciertos en Madrid, 4 fechas que ya están agotadas: 11, 12, 14 y 15 de septiembre, como parte de su gira Cuarto Azul World Tour. Esto en el Movistar Arena. Y la expectación es enorme después de sus 4 shows en Barcelona, donde además sorprendió al público con la presencia de Martin Garrix, alimentando rumores de una posible colaboración.
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0: Y hoy damos la bienvenida a esta colaboración de Los Ángeles Azules junto a la cantante argentina Tini. Ya ocupan el lugar número 16. Y tenemos música nueva con posibilidades de ingresar al Top 20. En esta ocasión te quiero presentar lo más nuevo de José Madero, Arrópame, que es uno de los temas centrales de su nuevo álbum Querido, estrenado el 3 de septiembre con 13 canciones. Y esta habla de buscar refugio y cercanía en alguien aún dentro de una relación marcada por el dolor, el deseo y escenarios bastante oscuros. Musicalmente, Madero se va por un estilo más crooner, con cuerdas y una atmósfera intensa que contrasta con la crudeza de la letra. Y hoy, la tenemos para ti en el Top 20 de Monitor Latino. Es lo nuevo de José Madero. Arrópame.
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9: Y te cuento de HBO, que acaba de confirmar 3 nuevos fichajes para la temporada número 2 de la serie Harry Potter, de la que por cierto aún ni siquiera estrena su primera temporada. Uno de ellos es Lenny Rush, que llegará como Dobby, Billy Warren como el joven Tom Ridley y Bonnie Hill como la nueva Jenny. Y lo que ya se sabía, Kit Harington estará reemplazando a Nicholas Holt como Lockhart. Y bueno, pues la temporada número 1 está programada para llegar en la Navidad de este año a través de HBO. Y en el lugar número 15, esta semana también damos la bienvenida a Kany García junto a Carin León con El Sombrero y la Camisa. Kany García, que fue una de las artistas invitadas de Carin León en The Sphere de Las Vegas, donde ambos interpretaron por primera vez en vivo esta colaboración. Encuentro que es especialmente llamativo porque Kany llegó al escenario más tecnológico de Las Vegas en medio del arranque de su nueva etapa de gira por Estados Unidos. La participación también reforzando la conexión entre la música mexicana de Carin y la propuesta de la cantautora boricua en una presentación histórica donde Carin es el primer artista latino en presentarse en este escenario.
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0: bellísimo.
1: Y escuchamos de nueva cuenta a Dana, pero ahora junto a Belinda con Dolce Vita. En la posición número 14.
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1: Y en el lugar número 13, Me Despido de Luis Fonsi. Luis Fonsi que anunció su Mar Infinito World Tour 2027, una nueva gira mundial que arranca el 20 de febrero del 2027 en Puerto Rico y recorrerá Europa, Latinoamérica, Norteamérica y Asia. El nombre tiene un significado personal y es que dice que el mar representa sus raíces puertorriqueñas y también la conexión que ha creado con públicos de todo el mundo a través de la música. Fonsi que promete recorrer distintas etapas de su carrera con éxitos como No Me Doy Por Vencido, Aquí Estoy Yo, Échame la Culpa y por supuesto Despacito.

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Baby Wow de Karol G, Jude Line y Rusovsky, esta semana lugar número 12. Por cierto, esta canción se ha vuelto un boom mundial en las listas y es que el tema llegó al número 1 global en plataformas digitales, consolidándose como uno de los grandes éxitos del momento. Para la colombiana representa otro gran triunfo internacional, mientras que para Jude Line, este éxito supone un salto enorme y la coloca como una de las nuevas voces españolas con mayor proyección. La canción que también está impulsando el álbum Trópico Queta y demuestra el alcance global que puede tener una colaboración entre artistas de distintas generaciones y escenas. Oigan, y les cuento del talento latino que tomó Venecia. Gael García Bernal presentó Hombre al Agua en La Mostra de Venecia, su tercera película como director, con un elenco todo latino: Ricky Martin, Diego Luna, Manuel García Rulfo, Esmeralda Pimentel. Historia que sigue a un socorrista cubano que salva a un empresario rico, termina trabajando para él, casándose con su hija y cuestionándose si está viviendo la vida equivocada. Ricky Martin, que tiene un papel especial como actor contratado dentro de la ficción para interpretar al propio protagonista. Y subimos a la posición número 11. Pertenece a Mar Solís, Fuiste Tú.

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16: Y ya estamos iniciando con la segunda hora del Top 20. Yo soy Alex Ballesteros, listo para presentarte las mejores 10 canciones de la semana. Y hoy, en la décima posición, suena David Bisbal con Vivir Así Es Morir de Amor. David Bisbal, que finalmente reveló el tracklist de Eternos, su nuevo álbum de homenaje a los grandes clásicos de la música en español. Serán 10 canciones, entre ellas esta, Adoro, Amor Eterno, Abrázame Muy Fuerte, ¿Qué sabe nadie? Y Aquellas cosas pequeñas. El disco llegará el 2 de octubre y Bisbal llevará estas canciones a su propio estilo. Además, con la salida del álbum, arranca su gira Eternos el 6 de octubre en Santiago de Chile y pasará por Latinoamérica, México, Puerto Rico y los Estados Unidos.
17: 10.

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0: de nueva cuenta Aitana, pero con su más reciente sencillo Conexión Psíquica, ocupando la posición número 9. Te platico de Alfonso Cuarón, este famoso cineasta mexicano que estará produciendo Ravenloft para la plataforma Netflix, una serie de acción real basada en el universo de Dungeons and Dragons que narrará el origen de Strabon Sarovich, el vampiro señor oscuro, desde su tragedia como antihéroe hasta convertirse en el villano más temido de este popular juego. El guion estará a cargo de John August, el mismo colaborador habitual de Tim Burton, combinación perfecta para una historia de terror gótico, obsesión y romance oscuro. Seguramente seguiremos escuchando más sobre este proyecto del mexicano. Y subimos a la posición número 8. Pertenece a Alex Fernández. Tú sigues aquí.
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10: Y esta semana en la posición número 7, Alejandro Sanz junto a Eden Muñoz, Yo Era Poesía. Eden Muñoz, que fue uno de los invitados sorpresas de Yuridia, en su segunda noche en el estadio GNP, donde juntos interpretaron Si No Piensas Cambiar, tema que Eden también produjo para ella. Un encuentro que volvió a mostrar la conexión entre el sinaloense y Yuridia, una dupla clave en la incursión de la cantante al regional mexicano. Y no solo eso, ya que Eden siguió dando de qué hablar en la Ciudad de México, después apareciendo como invitado sorpresa de Alejandro Fernández en el Festival Arre 2026.
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0: Eres mi nada, Yuridia, esta semana en el lugar número 6. Yuridia, que llevará su Las Cartas sobre la Mesa Tour a los Estados Unidos en 2027. Gira de 18 fechas entre el 4 de febrero y 28 de marzo, arrancando en Seattle y recorriendo distintas ciudades como Las Vegas, Phoenix, Los Ángeles, Dallas, Houston, Chicago y Nueva York, además de otras plazas importantes. Gira promovida por Live Nation, que llega después del buen momento que vive Yuridia dentro de la música regional mexicana.
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0: Y de esta forma vamos con música nueva con posibilidades de ingresar al Top 20. Hoy te quiero presentar Carita Feliz de Mike Towers, un reggaetón melódico donde muestra un lado más vulnerable y habla de esas diferencias entre sonreír por fuera y no estar bien por dentro. Sencillo lanzado el 19 de agosto, que llegó acompañado de un cortometraje protagonizado por la actriz española Clara Galle, que va de la soledad a la conexión y el alivio. Towers, que en un mensaje dijo que hay días buenos y días malos, y también está bien no sentirse bien, una faceta bastante diferente al Mike de los demás temas fiesteros. Y hoy lo vamos a escuchar por primera vez aquí en el Top 20 de Monitor Latino. Es Mike Towers, Carita Feliz, en el Top 20 de Monitor Latino.

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8: Te platico de Brendan Fraser, este famoso actor que confirmó en el festival Duo Ball que La Momia 4 comenzó a filmarse con Rachel Weisz de vuelta como Evelyn, más John Hannah, Odette Fair y Kevin J. O'Connor, que estarán regresando a sus papeles originales. La dirige Matt Bettinelli-Olpin y Tyler Gillett, los mismos de la saga Scream, relanzada con estreno previsto para el 15 de octubre del 2027, justo antes de el Halloween. Fraser adelanta que trabajará muy de cerca con el equipo de especialistas, señal de que habrá acción a la altura de las originales. Así que seguro seguiremos escuchando más sobre lo que será La Momia 4 con Brendan Fraser de regreso. Y hoy en la posición número 5 es Lucero, Fuertes Declaraciones.
9: Cinco.

0: Pedacito de mi corazón, Siddhartha en la posición número 4.
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0: Y de Prime Video les cuento que cancelaron Spider-Noir después de una sola temporada. Esto a pesar de que tiene 92% en Rotten Tomatoes, 11 nominaciones al Emmy y 5 estatuillas ganadas el fin de semana. Reaccionó Nicolas Cage y, lejos de estar enojado, reaccionó con calma y hasta con alegría. Dijo que ya había dicho que era su papel favorito hasta la fecha y que estaba satisfecho con la historia que contaron. La buena noticia es que la colaboración Amazon-Sony continúa y ya hay otra serie del universo Marvel de Sony en desarrollo. Pero bueno, hasta ahí llegó Spider-Noir. En la primera temporada se queda. Y es de María José el tercer escalón. La escuchamos con Respirar.
2: 3.

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12: Y te cuento de Shakira y Maluma, que anunciaron Agua, primera colaboración en 8 años. Esto después de Chantaje, Trap y Clandestino, será su cuarta colaboración. Este tema llegará el 17 de septiembre, justo cuando Shakira arranca su residencia en Madrid. Y el mensaje que acompañó el anuncio decía: nos fuimos mundial, con referencia directa, por supuesto, al mundial, donde Shakira tuvo el año más grande de su carrera. Y bueno, los dos colombianos vestidos de blanco, posando juntos para la portada oficial. 17 de septiembre, Agua, nueva colaboración de estos dos colombianos, Shakira y Maluma. Soy Alex Ballesteros y llegamos al tramo final del Top 20. Ya se siente la tensión porque ya casi conoceremos la canción que reina en la cima. Pero antes, no nos adelantemos. Vamos con la posición número 2. Aquí escuchamos a La Gusana Ciega, Guantes Puestos.
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0: Yo soy Alex Ballesteros y esto fue el Top 20 de Monitor Latino. Gracias por acompañarnos con la mejor música del momento. Te esperamos en la siguiente emisión justo aquí para darle play a los hits que están rompiéndola en todo México y Latinoamérica. Hasta entonces.
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